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Señoras y señores, queridos amigos, sean ustedes muy, pero muy bienvenidos. Buenas, buenas, buenas. Arrancamos, comenzamos de esta manera el programa folclórico más federal de la República Argentina. Bienvenidos a todos aquí a Caminos Folclóricos. Y bueno, arrancamos la semana. Hoy lunes 15 de junio. Ya estamos, bueno, viviendo también paralelo al el mundial, ¿no? Todo lo que está sucediendo ahí, toda la locura mundial por Argentina que mañana arranca con todo. Y aquí estamos nosotros, todo vestido de Argentina, sí. Pero bueno, a pesar de eso, ¿no? Nosotros no le vamos a transmitir la locura del mundial. Nosotros vamos a frenarlos un poquito, ¿sí? Para olvidarlos un ratito y escuchar y disfrutar grandes canciones. Así es, como siempre, aquí en Caminos Folclóricos, disfrutar de todo nuestro folclore argentino. 2 horas con todo nuestro programa, como cada día, acompañándote toda la semanita, Bienvenido, Carlitos, en la operación técnica. ¿Cómo le va, amigo? Bienvenida, Floppy, también aquí en la producción de piso. Mi nombre es Diego Sicosi y de esta manera arrancamos Caminos Folclóricos.

para todo el país. Gracias a la dirección de la radio, estamos sonando en todos lados también, a través de diferentes conexiones. Vamos a comenzar con Nahuel Penici en vivo, que nos trae esta zambita, el que toca, nunca baila. Bienvenidos a Caminos.

Y de esta manera, sí, pasaban los del Portezuelo que nos iban trayendo en el Jardín de la Ilusión. Y arrancábamos recién también con Nahuel Penis. Y recién empezábamos, si recién te sumás, bienvenido, pasen, acomódense, que tenemos dos horas por delante de todo nuestro gran programa titulado Caminos Folclóricos. Escuchamos a José Luis Aguirre, que nos trae en vivo La Transerrana.

Hola a todos, ¿cómo están? Mi nombre es Martín Apio, soy el cantante de Tonight. Y bueno, quería mandarle un saludo muy grande a Diego y a toda la gente del programa Caminos Folclóricos. Un beso enorme desde Jujuy. Nos vemos dentro de poco. Chau, chau.

con una ovación de pie en la Plaza Próspero Molina. En Cosquín, Ángela Leiva y Rodrigo Tapari así nos cantaban Zamba para olvidar. Seguimos escuchando al chaqueño palavecino que así nos trae De Pura Cepa.

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1: Un saludo grande para toda la audiencia de Camino Folclórico, para el amigo Diego. Soy Lázaro Caballero de Formosa y sigan escuchando este gran programa.

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4: Continuamos, queridos amigos. Aquí estamos, nuevo bloque que comenzamos y disfrutamos de este lindo chamamecito que se va acercando en vivo de la mano de Destino San Javier. Esto es La Oma.

0: ¡Qué lindo! Así como lo dicen siempre ellos, como lo hacían sus padres, ¿no? Revoloteando a todo el mundo en toda la Próspero Molina, en el escenario de Cosquín, así pasaba Destino San Javier, que nos traía la OMA. Y arranca a comunicarte con nosotros, ¿eh? Y disfrutar de todo nuestro contenido también, las entrevistas exclusivas que tenemos justamente a Destino San Javier, a los Carabajal, a los Nocheros, Orellana Luca, Mario Álvarez Quiroga, Lucio Rojas, y seguramente me estoy olvidando de varios artistas que han pasado por Caminos Folclóricos, que están todas las notas en video, en coberturas que hemos estado presente, invitados también por todos los artistas. Así que en nuestro Facebook, Caminos Folclóricos, ahí podés disfrutar de todo nuestro contenido. Seguimos escuchando este lindo chamamecito que se acerca de la mano de los Aloncitos. ¡Ay, amor!
1: Las manitos arriba, Cosquín.

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Chal chalera, claro que sí. Facundo Sarabia, así va pasando con la cueca del vino nuevo. Comunícate también a nuestra línea de WhatsApp. Estamos en el 221-476-0021. Llega Mario Álvarez Quiroga, que nos trae la rosa del alma mía.

Ya se ganó el corazón de todos ustedes, pero quiero invitar a un amiguito, como a mí me invitaron hace 25 años, y aprovecho a mandar un beso grande a León Gieco desde acá, con todo mi amor de siempre, el papá de todos. Y revivir aquella escena con un niño que a mí me emociona mucho y que yo considero y confío en que tiene una estrella especial que lo va a acompañar, si Dios quiere, por muchos años, y va a llegar al corazón de mucha gente, como lo ha hecho ya esta noche con todos ustedes. Recibamos nuevamente en el escenario a Milo esta noche.

0: Gracias.
1: ¡Qué ovación! ¡Qué lindo! ¡Che! ¡Qué lindo gesto también! De la mano de Abel Pintos en vivo, invitando a este pequeño Milo Marotti con esa vocecita tan linda, que bueno, creo que va a ser un gran artista, ¿no? Cuando crezca lo vamos a estar escuchando. Pasaban Cuando Llegue el Alba. Seguimos ahora sí, con una versión increíble de La Taleñita en vivo, de la mano del Chaqueño Palavecino.

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1: Seguimos, amigos, aquí en Caminos Folclóricos, última media hora que nos queda del programa el día de hoy, y disfrutamos de esta hermosa canción, esta linda melodía que nos trae aire. Esto es La Luna.

Pasaba Aire de esta manera en vivo con una de las canciones más lindas que tiene de su primer disco, ganadora también del Festival de Viña del Mar. Pasaba con La Luna. Continuamos con Cristian Herrera cuando estaban Los Matacos. Así nos cantaba La Marrupeña.

El Indio Lucio Rojas, qué linda versión. Una de las más cantadas y una de las que más hace mover a todo el público. Eterno Amor en vivo. Seguimos, hermanos, vamos para el norte. Ya cerca del final estamos y llega Brisas del Norte con el ritmo del carnaval.

Culema. Haciéndolo bailar, claro que sí, arrancando la semana con todo. Cerrando el programa el día de hoy, así lo estarías jurabas tú, de los pagos de América, provincia de Buenos Aires, gran amigo que le mandamos un abrazo muy grande. Y nos vamos, amigos, será hasta el día de mañana, cuando nos encontremos nuevamente en este gran camino folclórico que recorremos con todas las canciones que queremos escuchar. Gracias, Carlitos, en la operación técnica, Floppy, aquí en la producción de Piso. Mi nombre es Diego Sicosi y nos encontramos mañana y toda la semana. Mañana vamos que arranca la Argentina. Nos vamos con Destino San Javier. ¿Por qué será? Y será hasta mañana. Esto fue El Camino. Chau, chau.

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2: Hola, ¿qué tal? ¿Cómo están? Bienvenidos. Muy, pero muy buenos días. Estamos comenzando esto que es la propuesta informativa que diariamente compartimos junto a ustedes en la mañana de la radio, arrancando la semana, ¿eh? Hoy, día lunes 15 de junio, feriado porque, bueno, trasladamos, adelantamos el 17, ¿no? El día justamente de conmemoración de Juan Martín Miguel de Güemes, pero de todas maneras estamos junto a ustedes para compartir, como lo hacemos siempre, la actualidad, las noticias, toda la información del distrito, a pesar de ser una jornada no laborable del todo, igual estamos junto a ustedes, como siempre lo hacemos, para acompañarlos en la mañana. Jornada fría, pero le vamos a dar, como siempre, la muy cordial bienvenida en la mañana al señor Pilín Tapia.
3: Hola Rubén, buen día para vos, para la audiencia, bienvenidos a todos. Empezamos una nueva semana y comenzamos también a transitar la mitad de este mes, de mes de junio.
2: Es verdad.
3: Que ya poquito se nos quiere ir, che, rapidito, porque parecía mentira que hemos pasado unos días tan feos, ¿no? De lluvia, de humedad, ¿no? Terrible. Ahora se ha asentado un poquito el frío. Esta mañana no he visto helada por acá,
2: claro.
3: Pero bueno, estaba bastante fresquito, 14 grados nada más para el día de hoy. Se nota que el aire está muy, pero muy frío. Pero nos está alumbrando el solcito un poco desde temprano. Ojalá que siga todo el día así, por lo menos nos ponemos al sol y mantenemos un poco la temperatura más agradable. Para mañana martes la mínima va a ser de 6 grados, la máxima de 18. Para el miércoles la mínima de 4, la máxima de 15. Algún poquito de sol, algún poquito de nubes. El jueves vamos a tener 13 de máxima, cielo cubierto y para no... extrañemos la lluvia, ¿no? Va a caer un poquito de agua, parece. Mira, entre las 12 y las 15, un milímetro y medio se está anunciando, poquito, pero bueno, ya va a haber un día un poco desapacible, ¿no? El jueves. El viernes ya vamos a cambiar otra vez, vamos a tener solcito, 5 de mínima, 15 de máxima. El sábado, 4 de mínima, 15 de máxima, cielo bastante nuboso. Y el domingo, parcialmente nuboso también, comienza el invierno el domingo.
2: Ah, claro,
3: así 21. Que, bueno, sí. Con 5 grados de mínima, 15 de máxima. Así que bueno, esto es un poco el pronóstico de lo que hemos buscado por ahí. Pero por lo pronto, hoy la máxima va a llegar solamente a 14 grados, pero bueno, el solcito nos va a estar alumbrando bastante.
2: Bueno, bien, entonces vamos a estar atentos, ¿no? Porque hoy seguramente vamos a estar compartiendo una linda jornada al aire libre en el marco de la inauguración de la flamante estación de servicio de la cooperativa de Ascensión, ¿no? Que va a estar incluyendo también un espectáculo impresionante de destreza en moto, ¿no? Realmente va a ser muy, pero muy bueno poder apreciar, poder disfrutar de esto que va a ser una gran fiesta de los 85 años que cumple la cooperativa. En el día de hoy, hora 16, en el predio de Ruta 45 y Avenida de Centenario, y la gran inauguración que se viene para justamente la estación de servicio y el show de acrobacias aéreas en moto. También así va a ser un acto muy sencillo, con el corte de cinta, con bueno, algo de carácter protocolar. Y a continuación, ahí pegadito, en el terrenito que está lindante a la estación de servicio, se viene el espectáculo de motos aéreas, acrobacias en moto, que realmente va a ser realmente de una atracción enorme. Así que no te lo pierdas, creo que la jornada pinta linda, ¿no? Por lo menos con solcito a pleno para disfrutar desde tempranito este lindo y gran evento que se viene,
3: Sí, importante, ¿no? Importante, ¿no? Entonces para acercarse ahí hasta la ruta.

0: justa esta inauguración, que bueno, hacía rato que ya estábamos pendiente, ¿no?, de la inauguración de una estación de servicio, que realmente creo que viene muy bien para todos, ¿no?
1: Seguro, porque seguro.
0: Hace falta, ¿no?, todos estos tipos de lugares donde podemos estar compartiendo con la gente también,
1: seguro,
0: seguramente ahí
1: seguro.
0: Va a haber algún barcito, algo para tomar algo
1: seguro,
0: calentito,
1: sí,
0: la
1: señor.
0: gente que pasa por ahí, la gente que sale, la gente que regresa, ¿no?, a Ascensión,
1: claro.
0: O la que para la Angelita también, va a ser un lugar bastante importante, ¿no?
1: Bueno, sí, por supuesto, el expendio de combustibles, la venta de lubricantes, el servicompras también va a estar disponible, así que bueno, nadie se lo pierda, que quiera acercarse esta tarde, hora 16, la cooperativa celebrando sus 85 años, inaugurando la nueva estación de servicio y también un espectáculo de acrobacias aéreas en moto, realmente para no perdérselo.
0: Bueno, ahí está, para los que les gusta el ruido, ahí estamos, ¿eh?
1: Bueno, a ver, nos quedó pendiente por acá el pronóstico extendido, cómo va a seguir el clima en todo el territorio nacional. Lo compartimos, como siempre, gentileza de Infoclima.
2: Argentinos, ¿cómo están todos? Buen inicio de semana. Vamos a ver cómo van a estar las condiciones de tiempo para nuestro país en este día lunes, ya que sería 15 de junio. Vamos a decir que vamos a contar con tiempo mucho más inestable y nuboso en el norte, en la franja central del país, cielo más bien despejado, la presencia ya de la nubosidad variable, como el incremento también de la humedad, y en la Patagonia, por supuesto que el frío se sigue haciendo presente. Para el noreste argentino y litoral vamos a contar con cielo prácticamente nuboso. Tenemos poco cambio de temperatura en relación al fin de semana, máximas entre los 17, 21 y hasta 22 grados. La presencia también ya de los vientos soplando del sector sur, pero vamos a contar con tiempo estable en esta región. Para lo que sería la franja central del país, la presencia del cielo despejado, la presencia también de la nubosidad variable, seguimos teniendo, sobre todo en el área pampeana, como sería Buenos Aires y La Pampa, seguimos contando con el aire polar en circulación, pero ya tenemos un leve ascenso de temperatura también en prácticamente todas las provincias de esta región. Máximas que vamos a manejar entre los 13, 15, 17 y hasta 19 grados. Para lo que sería las provincias cuyanas, la presencia de la nubosidad variable en algunos puntos, un poco más nuboso el cielo, vamos a contar con poco cambio de temperatura, mínimas entre los 15, 17 y hasta 19 grados, ambiente mucho más seco en esta región, pero sí lo que tenemos también son las heladas matutinas que van a ser bastante marcadas. Para el noroeste argentino, ya una jornada nuevamente inestable, llovinas aisladas y sectorizadas en la franja central de esta región, con mejoramientos temporarios de por medio, también poco cambio de temperatura, máximas entre los 16 y hasta 20 grados. Y en la Patagonia vamos a seguir manteniendo, por supuesto, que el frío en esta región, pero ya un poquito más elevadas las temperaturas, sobre todo en el norte, máximas de hasta 16 grados. Y a medida que nos vamos hacia el extremo sur, sentimos ese aire polar en circulación y podríamos llegar a tener algunas precipitaciones con algunas combinaciones de nevadas en Santa Cruz y, por supuesto, que también en el archipiélago del Tierra del Fuego. Muchísimas gracias, hasta la próxima y esta información en infoclima.com.
0: Bueno, estamos ahí con el informe para estar actualizado, ¿no?, con lo que va a pasar con el tiempo en este día.
1: Perfecto, bueno, te vamos a contar, por supuesto, muchos temitas de actualidad. Vamos a estar hablando también del deporte, porque, bueno, se jugó el gran clásico de Ascensión, que se vistió totalmente de auriazul, ¿no?, de azul y oro, porque Singler terminó ganando, ¿no?, el choque tradicional, el clásico antisocial, por un tanto contra cero. Se acomodó espectacular realmente también en las posiciones del torneo de la liga, tras jugadas 11 fechas de este certamen, que está cada vez más apasionante. Así que gran victoria de Singler por la mínima, 1-0 con el gol de Izaguirre, ¿no?, uno de los artilleros del campeonato. Gran victoria de Huracán también, ¿no?, que venció en condición de visitante en Ferré a 12 de octubre y sigue siendo el único líder, se afirma bien arriba el equipo verde de Ribeños allí en el torneo local. También lo de Belgrano, que le ganó a quien, bueno, venía por algunas fechas anteriores también siendo gran protagonista, como Arenales Fútbol Club, 2-0 la victoria belgranense, y el primer triunfo de Agustina, ¿no?, que sumó de a 3 por primera vez en el torneo, venció 2-1 a Colonial, y bueno, todavía tiene chances, parece, de poder meterse

0: o poder pelear la chance de no quedar afuera, no quedar eliminado del torneo de primera división. Así que realmente una jornada espléndida, con muy lindo clima, ¿no? Más allá del frío, pero por lo menos se hizo presente el solcito. También se jugó el clásico femenino con victoria de Social por 2-1. En división reserva, igualdad 0-0 entre Singlar y Social. Así que vamos a estar seguramente repasando un poquito todo lo que fue aconteciendo en esta nueva jornada deportiva, encaminándonos de a poquito a la definición de esta instancia clasificatoria.
1: Sí, qué bárbaro, bárbaro, porque están ahí todos muy amontonaditos, muy pegaditos, tanto arriba como abajo, ¿no? Arriba se ha amontonado todo, Huracán saca un poquito de una diferencia, un poco más tranquilizadora, ¿no?
0: Sí, seguramente, se va firmando, ¿no? Bien arriba, el equipo verde de Ribeño, así que vamos a ver si podemos después charlar con Mauricio, con alguno de los compañeros que estuvieron en lo que fue la victoria de Huracán ante 12 de octubre, y por supuesto el recorrido también de lo que aconteció aquí en Ascensión, una gran fiesta del fútbol, por suerte lo vivimos a pleno, más allá de algunos expulsados por un lado y por el otro, pero bueno, de todas maneras se vivió una linda jornada con un clima muy agradable y una fiesta de colorido y de fervor en las tribunas.
1: Qué bueno, así que bueno, una vez más se suma este clásico, ¿no?, que tenemos aquí en Ascensión.
0: Sí, señor. Bueno, y además vamos a estar hablando de otros temitas de actualidad. Estuvimos, bueno, este fin de semana de agasajo, ¿no?, para todos los medios de comunicación. Ayer, el concejal José María Medina nos convocó para compartir un grato momento junto a todos los periodistas, los trabajadores de la comunicación, gente de la radio, gente de la televisión, gente también que trabaja en los medios digitales. Lo propio ya había acontecido el día viernes, también la intendente Erika Revilla con su equipo de gobierno convocó, como lo hace ya tradicionalmente todos los años, a los medios locales también para compartir un agasajo. Bueno, te vamos a contar un poquito lo que fue aconteciendo en el marco de esas reuniones interesantes, convocantes, como para que, bueno, todo el mundo pueda disfrutar y que para los periodistas, de alguna manera, también constituya un reencuentro, ¿no? Que muchos nos vemos de vez en cuando y a veces únicamente en ese tipo de eventos, así que fue un grato momento compartido entre colegas.
1: Sí, buenísimo, bueno, uno no pudo ir porque, bueno, por esas cuestiones del frío y de la salud, pero bueno, claro. Seguramente lo han pasado muy lindo.
0: Bueno, y también estuvimos un ratito en lo que fue la presentación del libro de Florencia Imhoff, una joven escritora arenalense, se llama La niña que caminó antes de tiempo. Realmente, bueno, un lindo momento, también compartido con su familia, con sus amigas, las autoridades también estuvieron presentes. Bueno, así que recomendamos, aquellos que quieran adquirir el libro, se llama La niña que caminó antes de tiempo, fue presentado el día viernes en el marco de un lindo momento, ¿no? Un pequeño acto de carácter, digamos, protocolar, pero que marcó un poco la calidez y la buena onda de la escritora para disfrutar de un grato acontecimiento junto a toda su gente querida. Así que, bueno, vamos a estar compartiendo algo de lo que registramos con motivo de la presentación del libro de María Florencia Imhoff en General Arenales.
1: Bueno, bárbaro también, un lugar lindo y agradable, ¿no?, para que la gente también pueda conocer.
0: Sí, señor. Bueno, y hoy es el día de la toma de conciencia por el abuso y el maltrato en adultos mayores, así que, bueno, se va a estar realizando una misa en la residencia Papa Francisco, hora 19, por parte de va a ser en la parroquia con la presencia algunos de los abuelos residentes de el asilo, la residencia de larga estadía Papa Francisco. Así que quienes deseen sumarse, será hora 19 en la parroquia Nuestra Señora de la Merced de General Arenales. Y de paso también mencionar un grato momento que compartieron los residentes allí de, bueno, el asilo de General Arenales, porque estuvo presente la banda municipal de música en Rivadavia Cavalaro, bajo la dirección del profesor Matías Amarilla, brindando un muy lindo show, ¿no? Un recital con canciones populares, con, bueno, un poco un amplio repertorio, ¿no?, que tiene la banda en esta nueva etapa. Así que, bueno, los abuelos, los residentes y sus familias compartiendo un cafecito, compartiendo también algún matecito y, por supuesto, también las tortas ricas que se compartieron en esa ocasión y disfrutando de la muy buena música.
1: Bueno, buenísimo, ¿no? Buenísimo, entonces, para ahí acompañar a los abuelos del hogar.
0: Como siempre.
1: Bueno, muy bien. Te vamos recordando los días.

0: un poquito lo que está celebrándose el día de hoy es que sí. Es el día del viento.
1: Mirá,
0: mirá. Día del viento. Así que ajá. Bueno, celebrar el día del viento a veces no es muy lindo, ¿no?
1: Bueno,
0: porque
1: no.
0: A veces nos
1: despeina.
0: Provoca, nos despeina un poco, pero claro. Bueno, este es un día también que se celebra, el día del viento, ¿eh?
1: Bueno, muy bien, así que saludamos, por supuesto, a todos los que disfrutan del viento, ¿no es cierto?
0: A veces por ahí es bueno, ¿no? El viento también en algunas casas. También el día del libro hoy.
1: Ah, mirá, bueno, bien.
0: El día del libro se celebra también. Y también es el día del bioquímico, che.
1: Bueno.
0: Así que
1: vamos
0: a saludar a todos los bioquímicos, de todo el distrito, de todo el país. Principalmente acá a nuestro querido Germán.
1: Germán, claro, claro.
0: Siempre ahí nos atiende también, Así que bueno, celebrar este día del bioquímico es de la mejor manera y pasar por ahí y mandarle un saludito, ¿no?
1: Un saludito a Germán, que siempre nos atiende de primera, ¿no?
0: Sí, señor.
1: Y por supuesto también mencionando lo del día del libro, ¿no? Que justamente da cuenta de este día tan importante, 15 de junio, porque en 1908 se realizó la primera feria del libro durante la entrega de premios de un concurso literario organizado por el Consejo Nacional de Mujeres, ¿no? Así que a partir de ahí también se celebra el Día del Libro en Argentina.
0: Bueno, vamos a aprovechar, ¿no? También, tal vez no lo estés escuchando, pero bueno, tenemos un recuerdo imborrable, ¿no? Del padre Raúl,
1: sí,
0: uno de los curas que estuvo acá mucho tiempo y hoy está celebrando un cumpleaños más.
1: Bueno, así que le mandamos un saludo, ¿no? Al padre, a Mabel, a toda la familia, ¿no? Que realmente tenemos un gratísimo recuerdo de su paso por nuestra localidad y fue el iniciador también de la radio, ¿no es cierto?
0: Claro,
1: ¿no?
0: Claro, el fundador de la radio, que claro. Después, bueno, seguimos nosotros, pero él fue el que dio el primer puntapié, ¿no?
1: Exactamente.
0: Y que nos convocó a nosotros también, porque si no, claro. no estaríamos con la radio nosotros, ¿no?
1: Tal cual, ¿eh? Así que bueno, saludamos a todos los amigos, que se van comunicando, gente que por supuesto también le agradecemos que siempre estén presentes. Queremos saludar también a los amigos de PIC Argentina, ¿no? Que ayer nos regalaron una tablita del Mundial para, bueno, entregar al mejor jugador del Clásico. Se la terminó llevando Gaspar Romitelli, ¿no? Así que Gaspar, espero que haya compartido ahí con los amigos, ¿no? La tablita riquísima de fiambres de PIC Argentina, por el mérito de haber sido a nuestra consideración el jugador del partido en la victoria de Singlar en el Clásico de Ascensión, ¿no?
0: Bueno, ojalá que la haya podido aprovechar ahí, que seguramente con los compañeros ahí del fútbol.
1: Claro,
0: Y vos si querés tener una también podés pasar ahí por
1: obviamente.
0: El frigorífico, ahí en la ruta.
1: Sí.
0: Te llevas la tablita y celebrás ya, porque mirá que mañana juega Argentina, ¿no?
1: Sí, sí, estamos bien. De a poquito poniéndonos en clima, ¿no? Para lo que va a ser el debut mundialista de Argentina. Así que, bueno, con mucha expectativa, conservando las cábalas del Mundial pasado, seguramente.
0: Sí, ¿dónde te vas a sentar? A ver qué vas a hacer, qué vas a estar comiendo, ¿no?
1: También,
0: sabor,
1: ¿no?
0: Cenando, porque bueno, es realmente espectacular, ¿no? Lo que vemos. Vemos muchos buenos partidos.
1: Muy buenos partidos, sí, señor.
0: Algunos los pasamos de largo porque hay mucha cantidad, ¿no?
1: Sí, no
0: hoy va a haber dos partidos muy importantes, Hoy juega España,
1: ajá,
0: y también juega Uruguay.
1: Mirá,
0: a la noche, a la hora 19, está jugando Uruguay.
1: Lindo partido, ¿no?
0: Lindo partido va a ser. España creo que juega más temprano. Así que bueno, para ir poniéndonos en clima, a ver quiénes son los que van ganando partido y van a ir llegando a las próximas instancias, ¿no?
1: Seguramente. Bueno, así que te vamos a contar mucho de todo lo que es la actualidad del distrito, mucho de todo lo que es justamente las novedades. Tenemos un DNI por acá que ya tuvimos en contacto con el titular. Dijo que iba a pasar a retirarlo. Por acá está, bueno, disponible para que pase cuando quiera. Ramón Alcides Álvarez, tiene su DNI, que se ve que alguien lo encontró, lo trajo acá a la radio.
0: Lo habían dejado en la panadería acá de la gente amiga de Santillán.
1: Ah, muy bien. Bueno.
0: Lo trajeron para acá para que pudiéramos nosotros hacer de nexo ahí para que lo puedan llegar a llevar la persona que lo extravió.
1: Bueno, muy bien. Te contamos algo más, te acompañamos en la mañana de la radio y nos ponemos en clima también para vivir un evento que todos los años es un éxito rotundo y que un gran amigo desarrolla y disfruta junto a toda la gente de la zona. 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

0: Muchísimas gracias.
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1: Bueno, avanzamos de a poquito junto a vos en la mañana de la radio, últimos 20 minutitos para llegar a la hora 11 en todo el país, y lo veníamos anticipando, una jornada muy importante en el marco de este aniversario también relevante para la cooperativa Ascensión. Hoy está cumpliendo 85 años esta entidad tan importante de nuestra localidad y con gran trascendencia, por supuesto, a nivel de la región, y se va a estar poniendo en marcha e inaugurando el servicio de justamente combustibles, ¿no? Combustibles, lubricantes, el Servicompras, la nueva estación de servicio ubicada allí en el predio de la cooperativa sobre Ruta 45 y acceso a Centenario a nuestra localidad. Y tenemos en contacto al contador Diego Escarafía, gerente de la cooperativa, como para que podamos anticipar algunos detalles, ¿no?, de ese lindo acontecimiento, reiteramos, en el marco del aniversario número 85 que está cumpliendo hoy la cooperativa Ascensión. Así que, Diego, te agradecemos el contacto y te saludamos cordialmente. ¿Cómo estás?
2: Hola, Rubén, buen día. ¿Cómo estás? Un saludo a toda tu audiencia.
1: Bueno, contanos, 85 años está cumpliendo hoy la cooperativa, si bien un acontecimiento muy importante, muy esperado y por el cual ustedes han trabajado muchísimo, ¿no?
2: Sí, tal cual, como decís vos, esta cooperativa está cumpliendo sus 85 años, eso no es menor que una empresa logre 85 años de continuidad, y sí, como decías, un evento esperado porque se ha puesto mucho esfuerzo de parte de todos, del consejo, los colaboradores, todo para poder dar apertura a la estación de servicio, y sí, aprovechamos esta fecha para festejar también un poco los 85 años de la cooperativa.
1: Uh-huh. Bueno, ¿cómo se fue gestando este proyecto? Realmente una gran inversión y una opción también para que tanto los socios de la cooperativa como, bueno, la comunidad en general tenga una oportunidad también de disfrutar de estos servicios, ¿no?
2: Sí, es como lo decís, en un determinado momento surgió una oportunidad de compra de ese predio, de esa estación, que está pegado a todo el predio de la cooperativa, que es una esquina que está sobre en lo que se ve todo el predio de la cooperativa, y bueno, el Consejo de Administración decidió en ese momento que sería un buen servicio a los asociados y a la comunidad agregar a lo que ya tenía la cooperativa la venta de nafta, y bueno, entonces se empezó a trabajar en ese proyecto y gracias a Dios lo pudimos concretar, y después de algunas reformas y mejoras, hoy estaríamos en condiciones de la apertura.
1: Bien, bueno, es decir que además de el servicio habitual de combustibles al agro, ¿no?, ahora se amplía, si se quiere, el abanico, ¿no?
2: Exacto, sí, como te decía, seguimos con todo lo que es el servicio al agro de gasoil y, uh-huh, y que también incluye la distribución a campo en caso de ser necesario, los lubricantes, filtros y demás accesorios, pero también ahora incorporamos lo que es nafta. Uh-huh. Así que bueno, nada, es una opción más en la comunidad y que el Consejo también decidió que era importante que lo estemos desarrollando para los asociados y la comunidad, así que avanzamos con ese proyecto y esperemos tener suerte.
1: Seguramente. Bueno, y se viene también un festejo especial, ¿no?, con un espectáculo de acrobacias aéreas en moto, que creo que algo habíamos visto en otra ocasión anterior, así que la gente, me parece que eso le va a despertar mucho interés, ¿no?, por, bueno, lo lindo, ¿no?, y lo atractivo que constituye.
2: Sí, tal cual, como decía, es un espectáculo que hace unos años, no recuerdo bien cuánto, pero ya hace unos cuantos años, ahí en el predio donde tenemos el corralón de la ferretería,
1: claro.
2: Ahí se tuvo lugar ese espectáculo, creo que le gustó mucho a la gente, entonces decidimos volver a convocarlos, así que aprovechamos para invitar a toda la comunidad que se acerque, que creo que es una oportunidad para disfrutar de un espectáculo no muy común en la zona, y que creo que tiene un atractivo especial, ¿no es cierto? Para todos, para los fierreros, los no fierreros, o sea, creo que va a estar muy bueno, así que esperemos que se acerquen, hoy es feriado, así que los esperamos a toda la comunidad, están todos invitados.
1: Bueno, esto a partir de la hora 16, un pequeño acto, digamos, inaugural, y después se viene el espectáculo de las motos, ¿no?
2: Sí, un breve acto ahí de para la inauguración de la estación. No somos de hacer un grandes actos en este tipo de cuestiones, pero como te decía, aprovechando que es un momento importante de la cooperativa, sus 85 años, aprovechamos también a convocar a toda la comunidad con este espectáculo que creo que va a estar bueno. Creo que va a ser un lindo espectáculo para la comunidad.
1: Bueno, abierto a todos los vecinos, digamos, en definitiva, ¿no?
2: Sí, tal cual, totalmente abierto.
1: Bueno, Diego, felicitaciones, ¿no?, por este gran paso de la cooperativa en entidad sostén, ¿no?, en lo económico y en todo sentido, en lo laboral, como fuente de trabajo para nuestro pueblo y gran parte de la zona, que sigue invirtiendo, que siga acrecentando sus proyectos, ¿no?, y por supuesto también brindando cada vez más y mejores servicios, ¿eh?
2: Sí, es como decís, o sea, siempre está presente el tema de la generación de empleo en la zona, pero y asociado esto a mejores servicios para nuestros asociados y como siempre con la comunidad también, mirando la visión de la comunidad de poder aportar a la comunidad otros servicios, otras opciones. Y bueno, nada, siempre el consejo lo tiene muy presente, lo trabajamos mucho este aspecto y bueno, tratando de solidificar la empresa, que también estos momentos son momentos difíciles, claro. Así que tratamos también de que sea una empresa sostenible en el tiempo.
1: Totalmente. Diego, gracias por el contacto, pues por tu tiempo. Bueno, nos reencontramos esta tarde, seguramente para disfrutar del grato acontecimiento del aniversario número 85, la inauguración de la estación de servicio y bueno, y el espectáculo ahí, motociclístico que seguramente todos vamos a disfrutar,
2: Bueno, Rubén, muchas gracias a vos por siempre estar presente y seguramente esta tarde nos estaremos viendo.
1: ¿Cómo
2: gracias.
1: No? Abrazo grande.
2: Abrazo, Rubén.
1: Muy amable. Saludos. Bueno, ahí estaba Diego Escarafía, entonces gerente de Cooperativa Ascensión. Nos contaba sobre este lindo evento que se viene para esta tarde con motivo del 85 años de la cooperativa, 85 aniversario de esta entidad tan importante de nuestro medio. Como dijimos, la inauguración de la estación de servicio y después, bueno, para el cierre, un espectáculo de acrobacias aéreas en moto, que nadie se lo pierda, realmente es para disfrutarlo, para vivirlo con todo el vértigo y toda la adrenalina, ¿no?, de ese lindo show. Bueno, muy bien, damos vuelta a la página, lo tenemos por acá, tempranito ha llegado nuestro querido amigo Juan Domingo, llega el caballero del deporte.

0: con toda la fiebre mundialista, por supuesto, estamos palpitando al debut de Argentina, estamos siguiendo todos los partidos de esta instancia inicial del Mundial. Bueno, lo vamos a saludar a Juancito para que nos cuente. ¿Cómo le va, maestro? Bienvenido.
1: Muy buenos días para todos, ¿cómo están? Lunes 15 de junio del 2026, feriado. Estamos aquí igual para comentarle la fecha número 1 del Mundial 2026.
0: Muy bien, ¿eh? Bueno, y esperando el debut de Argentina para mañana, ¿no?
1: Exactamente.
0: Usted ya se ha traído acá el bonete, la camiseta, bueno, todos los accesorios, ¿eh?
1: Tengo algunos resultados de ayer.
0: A ver, a ver.
1: De anteayer también.
0: Bueno.
1: Estoy siguiendo el Mundial.
0: Muy bien.
1: Soy periodista deportivo.
0: Claro, obviamente. ¿Cómo no,
1: A ver. Y estoy esperando la campera. Ya le dije al amigo.
0: Ajá.
1: De Amadísima.
0: Ah, muy bien, bueno, bárbaro, a ver, sí, a ver, amigo Poppy, ¿no es cierto? ¿Eh?
1: Poppy, bueno, exactamente.
0: Qué grande, sí,
1: bueno,
0: sí.
1: Bueno, tengo los partidos de hoy.
0: A ver.
1: Y tengo resultados de ayer, realmente muy lindo.
0: Bueno.
1: ¿Vamos a pasarlo?
0: Sí, cómo no, a ver.
1: Alemania goleó 7-1 a...
0: A Curazao, ¿no es cierto?
1: Curazao.
0: Claro, sí, señor.
1: La gran victoria de, perdón, empate entre Países Bajos y Japón. 2-2.
0: 2-2, sí señor.
1: La gran victoria de Costa de Marfil a Canadá. Perdón, Ecuador.
0: A Ecuador, claro, 1-0, ¿no es cierto? Sí señor.
1: Exactamente. Suiza goleó 5-1 a Túnez.
0: Correcto. Muy bien. Bueno, y para hoy se vienen también el debut de España, el debut de Uruguay, ¿no? Bélgica también.
1: Tengo más de resultados de ayer.
0: A ver, a ver.
1: Australia ganó 2-0 a Turquía.
0: Sí, señor.
1: México también está puntero en su zona, 2-0 a Sudáfrica. Corea del Sur le ganó 2-0 a Deportivo Checa.
0: La Chequia, sí, Chequia. Claro, correcto.
1: Marruecos

0: Empató 1-1 con Brasil. Escocia ganó 2-0 a Suiza.
1: Sí, Haití en realidad. 1-0 Haití, ¿no es cierto? Fue el triunfo de Escocia.
0: Exactamente.
1: ¿No?
0: Tenemos los partidos de hoy.
1: A ver, bueno.
0: Lunes, a las 13 horas, dentro de una hora,
1: ajá,
0: va a jugar España con Cabo Verde.
1: Sí, señor. Muy bien.
0: A las 16, Bélgica con Egipto.
1: Correcto.
0: 19 horas, Arabia Saudita y...
1: Sí, con Uruguay juegan, ¿cierto?
0: Uruguay.
1: Con el equipo de Bielsa.
0: 22 horas, juega Irak con Nueva Zelanda.
1: Bueno... Y mañana va a jugar Francia, va a jugar Argentina, ¿no?
0: Acá lo tengo.
1: A ver.
0: Anotado.
1: Bueno.
0: 13 horas, Francia con Cedidal.
1: Bien.
0: 16 horas, Irak con Honduras.
1: Con Noruega, sí. Claro.
0: Renuega, perdón. No me sale.
1: No pasa nada, a ver. Sí, sí.
0: 19 horas, Argentina y Argelia. 19 horas, me dice. Acá.
1: Sí, en realidad van a jugar a las 22, 22 horas de la noche.
0: Será la previa.
1: Claro, arranca tempranito la previa, claro, muy bien.
0: 23 horas van a jugar los rivales de Argentina.
1: Ajá.
0: Sí. Austria y Jordania.
1: Bueno, muy bien, así que estaremos atentos a los partidos que se vienen, mucha pasión por el Mundial, esperando que le vaya bien a la escaloneta, ¿no? En este debut, ¿no es cierto?
0: En estos momentos se está haciendo un entrenamiento muy pesado el equipo de Scaloni.
1: Ajá.
0: Ya eligió quién va a ser los 11
1: ajá
0: de Scaloni para el debut mañana. Mañana, sí.
1: Claro, correcto.
0: Martes 16
1: ajá
0: a las 22 horas. Los muy pasa bien. Telefe en directo.
1: Bueno, llega el Dibu, ¿no? Parece que sí, va a atajar, ¿no es cierto?
0: Vamos a ver
1: ajá
0: cómo
1: ajá
0: sigue de la elección.
1: Bueno, elección. Esperemos que pueda estar, ¿no es cierto? Yo lo tengo a Emiliano Martínez, Molina, el Cuti Romero, Otamendi, Facundo Medina, la defensa, Rodrigo De Paul, Enzo Fernández, Alexis McAllister, Thiago Almada también se suma al equipo y en la delantera Messi y Lautaro Martínez.
0: Creo que es el último partido de Messi. Yo les digo...
1: Ajá, último mundial, ¿no es cierto?
0: Se va a despedir.
1: Claro. Bueno, sí, seguramente, Último mundial que va a participar la estrella argentina, ¿no? Bueno, veremos qué pasa,
0: Tenemos información de Boca.
1: Sí.
0: En estos momentos están negociando con San Lorenzo...
1: Ok.
0: ...por la ficha de... ...el jugador de San Lorenzo... colombiano.
1: Ajá, sí, sí,
0: Romania.
1: Sí. Romania, claro.
0: Que va a ir a Boca.
1: Bueno, bien.
0: Primer refuerzo.
1: Ajá.
0: Para arroba Rena.
1: Para el Vasco. Bueno, veremos a ver si se concreta. Parece que sí, ¿no es cierto, no?
0: Pasó la limpieza, igual que River.
1: Ajá.
0: Boca.
1: Sí.
0: Se fue Del Monte. Se fue Cavani. No lo tiene en cuenta.
1: Mirá.
0: Cavani.
1: Ajá.
0: También... Ander Herrera también se fue.
1: Es verdad.
0: Se fue el arquero.
1: Uh-huh.
0: Marquesín también.
1: Bueno, vamos a ver entonces qué pasa, ¿no? Con el nuevo Boca.
0: Exactamente.
1: Del Vasco arroba Rena.
0: River.
1: A ver.
0: Vamos a la vereda del frente.
1: Bueno.
0: River.
1: A ver.
0: Bueno, el Chacho está esperando a Thiago Almada.
1: Mirá.
0: Pero se metió un argentino,
1: ajá,
0: un equipo argentino. ¿Sabe quién?
1: A ver.
0: El clásico de los... ¿Sabe quién? Boca.
1: No. Ah, Boca. Bueno, hay una puja ahí, ¿no? Para ver quién se queda con la estrella.
0: Hay una disputa.
1: Bueno, veremos en definitiva cómo...
0: Riquelme
1: ¿cómo termina, no?
0: Se comunicó con Thiago Almada.
1: Ajá.
0: Y le dijo el jugador: no, gracias por la atención. Voy a River.
1: Mirá, bueno, así que
0: le
1: puede.
0: Dijo así:
1: puede
0: Thiago
1: llegar.
0: Almada.
1: Mirá, Bueno, veremos a ver.

0: que se define, ¿no? Después del Mundial, ¿no?
1: Caso Villa.
0: A ver.
1: Sebastián Villa rompió el contrato,
0: ajá,
1: con Riquelme.
0: Mirá.
1: Iba a ir a Boca.
0: Sí.
1: Pero le abre las puertas. Lo llamó el Chacho.
0: Mirá.
1: Para que se que vaya a River.
0: Epa, así que otra disputa ahí, mano a mano, ¿no es cierto?
1: Pelea, bueno,
0: Veremos qué pasa.
1: En el fútbol argentino.
0: ¿Qué tal? ¿Qué tal, eh?
1: Bueno,
0: Juancito, excelente, como siempre nos ha traído mucho material, así que a conservar las cábalas del Mundial anterior, si nos acordamos, seguramente, porque nos dieron mucha suerte, ¿no? Bueno, y alentar a la escaloneta mañana.
1: Poner la bandera argentina.
0: ¿Cómo no?
1: En todas las casas.
0: Sí.
1: El bonete que está acá.
0: Espectacular.
1: Seguramente da suerte.
0: Claro, no lo dudamos.
1: Tenemos, hay que pintarse la cara.
0: Ajá.
1: Con pinturita.
0: Bien.
1: Celeste y blanca.
0: Genial.
1: Para alentar la selección.
0: Muy bien, espectacular, Bueno, maestro, lo vamos a estar esperando mañana, si usted tiene tiempo, con todo gusto.
1: Hoy a la tarde, préndase en la radio mía.
0: Bueno.
1: Empieza a las 17 horas.
0: Sí.
1: Lunes feriado.
0: Ajá.
1: Música para todos. Música romántica.
0: Qué bueno.
1: Y después a las 18 llega la mesa del Mundial.
0: Qué grande.
1: A partir de las 18 y a las 19 no se pierda el comienzo del programa Patria Árabe.
0: ¡Epa! ¡Qué lindo, eh! Con toda la música tradicional, ¿no?
1: Exactamente.
0: Bueno, muy bien. Vamos a estar escuchando con todo gusto. Bueno, Juancito, lo esperamos mañana, ¿le parece?
1: Mañana estamos a las 10:30 si no hace frío.
0: Bueno,
1: si
0: bueno.
1: Si no, salgo por teléfono.
0: También, no, cómo no.
1: Problema.
0: Sí, sí.
1: Lo comunicamos. Espero mañana con el deporte.
0: Muy amable, maestro.
1: Gracias.
0: El amigo Juan Domingo, el caballero del deporte, charlando un ratito con nosotros por acá en la mañana de la radio.

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0: Conectamos, avanzamos de poquito junto a vos en la mañana de la radio. 7 minutitos, ya han transcurrido de la hora 11 en todo el país. 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Bueno, y lo tenemos a nuestro compañero Diego, para hablar un poquito de lo que dejó la jornada deportiva de este domingo, con clásicos, por un lado, aquí en Ascensión, que se vistió de auriazul, y en Arenales, con la B, la B de Belgrano, también imponiéndose fuerte en el choque tradicional. Así que bienvenido, Diego, ¿cómo estás?
1: Buenos días, Rubén, para vos, para la audiencia. Decíamos, una fecha apasionante, ¿no?
0: Sí.
1: Lo habíamos dicho el último lunes cuando estuvimos aquí en la radio. El campeonato está al rojo vivo, uh-huh. Muchos equipos prácticamente posicionados en un punto, diferencia uno o dos puntos, cambia prácticamente todos los domingos las posiciones de en la tabla, así que como prácticamente pasa en los últimos años, ¿no? Más allá de que, vuelvo a reiterar, el tema de la etapa clasificatoria, uh-huh. no cambia nada, porque prácticamente de los 8 equipos clasifican 6 y después, como ha pasado casi siempre en los últimos años en los torneos de Arenales, quizás por ahí termina llegando a la instancia final aquellos equipos que entran comúnmente, ¿no?, como decimos siempre, por la ventana. Pero bueno,
0: claro,
1: que tratar de ganar, hay que tratar de posicionarse lo mejor posible para, más allá de que no se defina, uh-huh. Uno cuando tenga que definir, justamente, lo pueda llegar a ser de local. Pero bueno, ayer, más allá de que teníamos el partido de Agustina Colonial en Agustina, el partido en Ferré entre 12 de octubre y Huracán de Arribeños, había, como bien lo marcabas vos, dos clásicos.
0: Sí.
1: El que se jugó en Arenales, entre Belgrano y Arenales, y quizás por ahí el que más, sin dejar de lado los demás partidos, el que más nos interesa a nosotros, el que más interesa a la radio, porque la radio está aquí en Ascensión, y
0: sí.
1: Ayer se jugaba una nueva edición del clásico de esta ciudad.
0: Sí.
1: Lo hicimos en Cancha de Social ese domingo por la noche,
0: uh-huh.
1: Ayer se jugó la revancha, por así decirlo, de alguna manera. Y yo creo que, hubo condimento de todos lados, ¿no? Hubo aquellos que quizás por ahí estamos en el medio, ¿no? En la radio trabajando.
0: Uh-huh.
1: Debe ser uno de los clásicos que más me gusta hacer. Yo creo que se lo dije en más de una oportunidad.
0: sí, ¿no?
1: Porque bueno, la gente, pasa como siempre.
0: Ajá.
1: Cuando el equipo gana,
0: uh-huh.
1: no se acuerda nunca nadie del periodismo y no tiene por qué hacerlo.
0: Claro.
1: Cuando el equipo pierde o anda mal o algún problema, siempre le terminan cayendo al periodismo. Pero el clásico de Ascensión tiene esas cosas, tiene eso de a mí me encantó, y más allá de que se pueda o no se pueda, creo que en algún momento hay que separar las aguas y el fútbol tiene que vivir lo que se empezó a vivir ayer en Ascensión.
0: Totalmente,
1: ¿no?
0: sí, no.
1: Después,
0: una verdadera fiesta.
1: El partido terminó y si aquel que no lo escuchó y se está enterando hoy, el partido lo ganó Singer.
0: Sí.
1: En primera división, pero el clásico se vive de esa manera.
0: Uh-huh.
1: Con la gente en las tribunas, llegando a la cancha, con el colorido de las banderas, con

0: Llegando a la cancha con el colorido de las banderas, con los fuegos artificiales en aquella oportunidad en la cancha de Social, porque era en horario nocturno, los
1: Sí, el humo
0: papelitos, los
1: colorido,
0: humos
1: ¿no?
0: de colores,
1: Claro.
0: como pasó ayer.
1: Sí, el fervor, la pasión, ¿no?
0: Muchachos,
1: El entusiasmo.
0: el fútbol se vive de esa manera.
1: Desde ya, desde ya.
0: Después es el domingo, se termina el encuentro y después vendrán las cargadas, ¿no? Como nos ha
1: Bueno.
0: pasado cada uno hasta cuando íbamos al colegio.
1: Claro,
0: El que
1: claro.
0: pierde tendrá que tragársela y bancársela y ya habrá revancha. Y el que gana de buena manera y respetuosamente, tratar de cargarlo, porque el fútbol es así, porque el folclore del fútbol amerita de esta manera. Pero bueno, encontraba dos equipos que la vienen peleando,
1: Sí.
0: a ver, Social venía en levantada, venía de dos o tres triunfos consecutivos.
1: Claro.
0: No sé si encontrando el equipo a full, digo, por el lado de Germán Chedid, y que se entienda bien,
1: Sí.
0: porque venía teniendo algunos lesionados, terminó el partido frente a 12 de octubre definiéndolo en la última jugada, y eso era algo que habíamos destacado nosotros, más allá de que el rival también juega, el ir a buscar hasta que el partido se termine, y en esa oportunidad lo encontró sobre el final.
1: Bien.
0: Ayer, creo que en definitiva, a ver, vuelvo a reiterar, tuvimos condimento para todos los gustos.
1: Sí, desde ya, ¿no?
0: Hubo goles,
1: Sí.
0: lo perdimos el gol. No, pero bueno.
1: Lo perdimos, sí, lamentablemente pedimos disculpas que tuvo un problemita técnico, pero lo vamos a recuperar, ¿eh?
0: Sí,
1: Quédese tranquilo que lo vamos a
0: se voló,
1: recuperar.
0: se
1: Se
0: perdió, qué
1: nos perdió el
0: sé
1: gol,
0: yo. No,
1: pero tenemos las notas,
0: no,
1: obviamente,
0: tenemos las notas,
1: pero
0: te
1: la
0: digo, a
1: tenemos,
0: ver.
1: tenemos la grabación, eso sí, no la pudimos editar.
0: Hubo goles.
1: Sí.
0: Hubo un momento que el partido era un hervidero, la cancha, y que el partido iba y venía. Nos olvidamos hasta del frío que podía llegar a ser.
1: Sí, es verdad.
0: Digo, hubo amonestados, hubo expulsiones, tuvimos un penal.
1: Sí.
0: La verdad que vuelvo a reiterar, seguramente que se ha ido más contenta la gente que ganó y masticando bronca a aquellos que le tocó perder, pero digo, el clásico de Ascensión creo que en la tarde de ayer envolvió a todo el condimento que uno puede esperar
1: Sí,
0: de un
1: totalmente.
0: partido de esta magnitud. Y también lo será el clásico que se jugó en Arenal entre Arenal y Belgrano y el clásico de Ferré en algunas oportunidades, más allá de cómo vengan los equipos, digo, pero creo que en definitiva en rasgos generales el partido estuvo, o mejor dicho, los jugadores, los equipos
1: Sí.
0: estuvieron a la altura de lo que ameritaba el partido, Rubén.
1: Indudablemente, ¿no? Creo que fue un gran partido. Me parece que lo ganó bien Singler. Creo que fue superior en cuanto al manejo de la pelota. Las mejores opciones las generó el Auriazul. Hasta antes del gol, había tenido dos clarísimas a través de Romitelli. Y bueno, y después llegó el olfato goleador de Eizaguirre, ¿no? Que está en su mejor momento, me parece, ¿no es cierto?
0: A ver, hablando de Romitelli, llegaron los dos equipos, creo que llegaron un poco diezmados, ¿no? Algunas ausencias, ya lo habíamos anticipado ayer antes de la transmisión,
1: Sí.
0: algunos jugadores tocados, pero aquel que puede llegar a estar, y sobre todo sí, es el caso hablando quizás por ahí de Romitelli o de algún chico de Singer, también lo tiene Social, ¿no? Pero
1: Sí.
0: aquellos pibes que han pasado netamente por las divisiones inferiores, creo que es el partido que quieren jugar, no importa cómo
1: Por
0: estén.
1: supuesto, por supuesto.
0: Si tienen fiebre, buscarán la manera de bajársela. Si están golpeados, tratarán de ponerse lo mejor posible, pero son 90 minutos donde el jugador quiere estar por un
1: Desde
0: lado y
1: ya.
0: por el otro.
1: Sí. El partido que todo el mundo espera, digamos,
0: Que
1: ¿no?
0: todo el mundo
1: Todo,
0: espera,
1: claro.
0: que los jugadores quieren jugar, que los hinchas quieren o ver o escuchar por la radio.
1: Sí.
0: Pero digo, las mejores, como bien lo dijo usted, ¿no? Las mejores opciones en arranque del partido la tuvo Singler.
1: Sí, sí,
0: Social
1: sí.
0: quizás por ahí o esperaba a ver qué es lo que hacía su rival o no digamos que le quedaba bien en los primeros minutos el empate, pero que bueno, estaba agazapado
1: Sí,
0: también
1: tal
0: el
1: cual,
0: equipo
1: tal cual.
0: de Chedid. Pero bueno, este Singler, este Reyes, que sinceramente
1: Sí, se reinventa, ¿no?
0: no
1: Saca,
0: sé, no sé a dónde va a llegar Singler, no sé a dónde va a llegar Social, pero digo, Iván por ahí la tiene más complicada, ¿no? Porque más allá de que siempre digamos que Singler, quizás por ahí hubo tiempos donde sacaba más pibes de la reserva o de las inferiores, que quizás por ahí en esta oportunidad. Uh-huh.

0: Te digo, siempre tiene algunas bajas, siempre tiene lesionados y tiene que acomodar los melones en el carro como pueda.
1: Como pueda, claro, sí,
0: Y
1: real.
0: enfrente tenía jugadores, un equipo, a ver, que Chedal lo armó este año, pero que ya van 10 fechas,
1: Sí,
0: 11, mejor dicho,
1: claro.
0: jugadores experimentados.
1: Sí, desde
0: A
1: ya,
0: ver,
1: desde
0: con
1: ya.
0: los nombres no se gana, pero los nombres están, entonces. El pibe de Singlar sabía que enfrente iba a tener un arquero como Ponce, que ha hecho muy buen papel en los equipos donde estuvo, es un arquero que a mí me
1: Sí,
0: encanta,
1: sí. Sí.
0: que enfrente iba a tener jugadores de la talla de Cacheiro, de Lamardo, pero que enfrente era el clásico
1: Claro.
0: y que si Social corría 10, Singlar iba a tener que correr 10 mínimamente,
1: Obvio,
0: y
1: claro.
0: creo que se dio así. En un momento se dio de ida y vuelta el partido, era palo y palo. Que vuelvo a reiterar, nos olvidamos hasta de la temperatura del día, ¿no?
1: Tal cual, tal
0: Pero
1: cual.
0: bueno, apareció Izaguirre.
1: Sí, sí, sí.
0: Izaguirre que, no digamos que en Singlar es cuestionado, pero que es el único que quizás por ahí trae la bandera a Singlar. Yo soy de afuera. Que
1: Claro.
0: se entienda bien,
1: Sí, sí,
0: ¿no?
1: sí. A
0: Soy.
1: pesar de que hace muchos años que está, ¿no?
0: Hace
1: Claro.
0: muchos años que está, pero
1: Sí,
0: bueno,
1: sí.
0: yo soy el refuerzo, soy. Soy el 9 y al 9 la gente le pide goles.
1: Claro.
0: Y lo que le pasa a Federico, más allá de que en muchos partidos nosotros lo hemos dicho, lo hemos visto, no solamente este año, sino en años anteriores, que a veces tiene que venir a buscar la pelota a la mitad de la cancha,
1: Claro,
0: a veces
1: claro.
0: pasa desapercibido, en muchos minutos o muchas ocasiones, quizá por ahí son indicaciones que tiene que tomar del entrenador, ¿no?
1: Claro.
0: O la pelota no la llega, o la vuelve, o la busca por otro lado, o asiste a algún compañero, pero siempre está el 9.
1: Sí, totalmente. Sí, tal
0: Siempre
1: cual.
0: está Izaguirre, y ayer en la tarde de domingo dijo presente, quizás por ahí cuando era palo y palo el partido, media hora había pasado, 32 minutos para ser exactos de la primera etapa, digo, una pelota en profundidad, una corrida prácticamente en el sobre el vértice izquierdo del área que tiene el arco más cercano a la pileta ahí en la cancha de Singlar y escapó en una corrida excepcional ante los jugadores de Social y cuando trató Ponce de salir a achicarle le cambió el palo y la pelota fue a morir. A el lateral izquierdo de la red ponía el 1 a 0, explotaba la parcialidad de Singer. Y yo creí que en ese momento creí que iba a haber más goles.
1: Sí, porque estaba abierto el partido, de ida y vuelta, ¿no es cierto?
0: Bueno, el primer tiempo iba a terminar de esa
1: Sí,
0: manera,
1: sí.
0: lo iba a terminar ganando Singer 1 a 0. No era todo lo que había pasado, ¿eh?
1: Pero había tenido tres claras sumadas al gol, Singlaty, y Social creo que había llegado muy poco, me parece, ¿no?
0: Sí, sí,
1: Había manejado
0: sí.
1: la pelota, había tenido,
0: Sí, pero
1: profund no creo.
0: en varias oportunidades en el partido, yo no sé si usted recuerda que, a ver, los partidos se ganan con goles.
1: Sí, obvio.
0: No vamos a descubrir nada. Y lo venía diciendo usted que Singlar había tenido más llegadas sobre el arco de Ponce que Social al arco de Carazani, pero es cierto, lo ganaba 1-0 nomás.
1: Claro,
0: Era
1: correcto.
0: mínima la diferencia. Por ahí. En un abrir y cerrar de ojo, terminaba llegando el empate de Social. Pero bueno, Social tuvo lo suyo en
1: Sí.
0: la segunda etapa, con un poco de fútbol, con un poco de guapesa. Una pelota que le cayó como le pasa a Izaguirre, que es el 9 de un lado, le pasa
1: Muriel.
0: a Muriel Orlando, ¿no? Que
1: Claro.
0: es el 9 del otro lado. Orlando que venía de convertir goles, que está ahí también arañando la tabla de goleadores. Decía una pelota hacia adelante en profundidad sobre el costado derecho. Corre Orlando luchando, creo que era
1: Con Nico Campo,
0: con
1: ¿no?
0: Campo,
1: Sí,
0: ¿no?
1: correcto.
0: Traban la pelota, caen los dos. Gran reacción del delantero, vuelve a levantarse para ganar el balón. Y nosotros estábamos lejos,
1: Estábamos lejos,
0: pero
1: sí.
0: lo dijimos en la transmisión, la mano arriba de Ocampo, del defensor de Singlar, para desplazarlo a Muriel Orlando y convertirle penal. Pablo Musi, que fue el árbitro del partido, Algunos estarán más conformes que otros, digo, pero en esa situación tenía a su compañero, que era la línea del costado derecho, cerca.

0: Sí.
1: Y estaba cerca de la jugada, venía corriendo detrás de la pelota y no dudó, marcó el punto penal y creo que estaba bien porque había sido penal, lo habíamos mencionado no, nosotros que el brazo del jugador de Singal arriba trataba de desplazar o lo
0: Sí,
1: tocaba
0: existió el contacto,
1: y el
0: digamos.
1: delantero hace lo que hacen todos los delanteros, todos
0: Claro.
1: los jugadores que pisan el área. Cayó en el área, cobró el penal y el penal lo pateó Orlando,
0: Orlando, ¿eh?
1: que venía de convertir el último domingo frente al 12. Y bueno, creo que ahí se armó lo que le faltaba, ¿no? Al partido del clásico. Digo, Orlando patea
0: Sí.
1: sobre la pelota, sobre el costado del palo derecho.
0: Correcto.
1: Caresani se tira, saca la pelota, ¿no?
0: Gran reacción, ¿no? De Nacho.
1: Ayúdeme, ¿no?
0: Sí.
1: Ayúdeme o da rebote.
0: En el rebote, claro.
1: Orlando quiere tomar el rebote y ahí
0: Sí, se produce el contacto,
1: se
0: el
1: produce el
0: choque, ¿eh?
1: contacto entre el delantero y el arquero. Y bueno, y pasó un poco de todo.
0: De todo, ¿no? Un amontonamiento en el área, empujones, bueno, de todo, y el árbitro que termina
1: El
0: haciendo
1: árbitro termina
0: la más fácil, ¿no?
1: expulsando a Caresani, a Juan Ignacio Caresani, el arquero
0: Sí.
1: de Singler,
0: Y
1: por
0: a
1: un
0: Orlando.
1: lado, y a Muriel Orlando.
0: Claro.
1: El 9 de Social, el delantero de Social por el otro lado, bueno, los dos se quedaban con 10,
0: Claro.
1: faltaban 15 minutos porque iban a ver, yo no noté, mire, 30 minutos me parece 30 minutos del segundo tiempo.
0: Mira, bien, bien.
1: Bueno, ahí se pierde unos minutos entre que vienen las expulsiones, manoseos de un lado, del otro, lo que se vive en un
0: Sí,
1: clásico, ¿no?
0: la tensión del clásico, ¿no?
1: Sale Oliverio Comino en el cambio, ingresa
0: Bautista Comino,
1: Bautista Comino
0: claro.
1: para hacerse cargo del arco de Singler, lo que quedaban 15 minutos y un poco más. Y a la salida, ahí nomás, 4 minutos habían pasado de la expulsión del arquero de Singler y de Orlando, digo, que no sé, esa no la comparto, porque bueno. La escaramuza del penal puede ser en amontonamiento, en la
0: Sí.
1: temperatura del partido, en alguna cargada que nosotros no vemos de
0: Claro.
1: dónde estábamos, o en las pulsaciones que se viven a mil. Yo creo que tanto por un lado Aranda, Matías Aranda, como González,
0: Sí.
1: terminaron, a ver, siendo culpables de algo que podía llegar a pasar con una amarilla.
0: Sí, pasó desapercibido, no lo alcanzamos a ver si es que hubo un choque, alguna palabra de más, o algo por el estilo, pero bueno, en definitiva, el árbitro salomónicamente también
1: Creo
0: expulsó a los dos,
1: que
0: ¿no?
1: Pablo Musi, a ver, si bien faltaba todavía,
0: Sí.
1: Estampola Roja venía saliendo de el problema del penal y demás, ¿no?
0: Claro.
1: Y creo que, a ver, quizás por ahí él estaba más cerca que nosotros, escuchó algo
0: Claro,
1: o alguna
0: claro.
1: agresión verbal o demás, que está bien puesta la roja, no podemos ir. Que sí o que no, pero creo que también lo tomó por el lado de que si no lo corto acá se me iba
0: Es
1: a
0: probable.
1: despatarrar el
0: Claro,
1: partido, ¿no? En
0: claro.
1: lo que quedaba. Entonces, 4 minutos más tarde se fueron expulsados Matías Aranda por el lado de Singler y Guillermo González por el lado de
0: Los
1: Social.
0: dos con nueve, ¿no?
1: Los dos terminaron con
0: Claro,
1: 9, el partido lo ganó Singler,
0: sí.
1: el clásico tuvo condimento de todos lados.
0: Sí, señor.
1: No sé quién perdió más o quién perdió menos. A ver, la euforia de ayer por el lado de la gente de Sinclair, porque ganaste el clásico, porque alcanzó en la tabla a Social o se viene posicionando bien. El tema es que cuando pasen las aguas de la euforia del clásico para Social o para Sinclair y Reyes por un lado o Chedad por el otro se sienten tranquilos.
0: Sí.
1: Van a tener algunos problemas, ¿no? Para rearmar los equipos,
0: Rearmar,
1: digo.
0: claro, seguramente. Bueno, gran victoria de Singla. Tenemos después la nota que vamos a estar editando, pues y la tenemos un poquito entrecortada, con quien a nuestro criterio fue la gran figura del partido, que se llevó la tablita de fiambre ahí, gentileza de Pig, así que Gaspar Romitelli, que seguramente la habrá compartido ahí con los compañeros, ¿no?
1: Yo creo que sí. A ver, bueno, agradecemos
0: Carlitos
1: a
0: Pata,
1: Carlitos
0: ¿no?
1: Pata y demás. De los muchachos que trabajan ahí en PIG,
0: Sí, señor, sí, señor.
1: le digo que no la vi antes yo.
0: ¿No?
1: Si no,
0: Si
1: le
0: no, si no, la probamos por lo menos,
1: dábamos
0: la
1: la
0: catábamos,
1: tablita sola. No, bueno, a ver, quizás por ahí uno se quede, casi siempre uno se queda con los goleadores, ¿no? En
0: Sí,
1: este
0: sí, sí, sí,
1: caso,
0: sí.
1: Eizaguirre, que vuelvo a reiterar,

0: Izaguirre siempre está. Y
1: Sí.
0: aparece en los partidos por ahí más, no digamos más importante, porque todos los partidos son importantes, porque el rival también juega, pero en los partidos más chivos, en los partidos que la gente quiere ganar,
1: Sí.
0: y el 9 por ahí no aparece o pasa desapercibido, y bueno, como le tocó la tarde de ayer, fue quien desniveló. Pero por otro lado,
1: Sí.
0: hay quizás, a ver, yo lo tomo por ahí un poco con el tema de la actuación, ¿no? De la televisión. Uno se queda con los periodistas que salen en la cámara o con los actores. Y detrás hay gente que trabaja minuciosamente, ¿no?
1: Claro,
0: Que
1: claro,
0: son los
1: claro.
0: camarógrafos, los que están
1: La técnica,
0: en
1: ¿no?
0: la técnica, que si no estuviese esa gente,
1: Sí.
0: el actor o demás no podría salir al aire.
1: Totalmente.
0: Y en la tarde de ayer, a ver, nos quedamos con Romitelli. Porque
1: Sí.
0: quizás en silencio, un pibe
1: Sí.
0: que no hace mucho que apareció en la primera designa, pero que en silencio, al igual que García y compañía en el medio,
1: Los dos centrales para mí también,
0: ponen
1: de lo mejor.
0: opusieron ayer en la tarde el equilibrio justo
1: Claro.
0: para llevar a Singlar en lo más alto del partido del Clásico.
1: Bueno, así que para nuestro criterio, Romitelli, Gaspar fue la figura del partido, se llevó el premio,
0: Yo no sé si hubiese
1: Llosa,
0: esperado hasta mañana, pero bueno.
1: Bueno, bien, bien.
0: Si mañana, cuando abre el trabajo donde está Romiteri y no aparece nada,
1: Bueno,
0: él nos dijo que iba a llevar las
1: que lo iba a
0: cosas.
1: llevar a la Mutual, claro, ahí está, Bueno, pero tenemos la palabra del entrenador, ¿no? El hacedor de este Singlar que se reconstruye, se
0: Se
1: reinventa, ¿no?
0: lo dije en la nota.
1: A ver.
0: Lo noté, estaba sacado igual.
1: Eufórico, ¿no?
0: Sí,
1: Sí, sí,
0: estaba
1: sí.
0: sacado, estaba
1: Claro.
0: eufórico. A ver, para él también yo creo. Seguramente si lo hubiésemos preguntado te va a decir que es un partido que vale 3 puntos, pero más allá de que Iván no es de Ascensión, no es, a ver, simpatizante, hincha de las raíces de Singlar, es el técnico de Singlar hace mucho
1: Sí,
0: tiempo,
1: sí, sí, sí.
0: en 2 o 3 periodos estuvo aquí, Singlar le ha abierto las puertas, ha trabajado bien.
1: Claro.
0: Después pasa como todo,
1: Ha
0: ¿no?
1: ganado
0: Seguramente
1: también, ¿no?
0: hay alguien que está más conforme que otro, pero bueno, yo siempre digo que para hablar es muy fácil. Lo primero que tenés que hacer es estar
1: Claro,
0: y
1: tal cual.
0: hacer. Ha ganado muchos campeonatos y ayer ganó un partido de 3 puntos, pero un partido que yo creo que se jugaba más que los 90 minutos Reyes, por
1: Sí,
0: eso la
1: claro.
0: alegría que tenía encima, ¿no?
1: Bueno, vamos a compartir la nota, ¿no? Con Iván Reyes,
0: Está
1: ¿eh?
0: la nota de Iván.
1: Sí, señor,
0: Ahí
1: ¿eh? Acá la
0: está.
1: tenemos, La compartimos.
2: Y ahora dialogamos, no digamos que figurita repetida. Lo hablábamos con Gaspar, ¿no? ¿Qué tenés, Reyes? ¿Qué tenés que domingo a domingo, vamos a contarle a la gente, te reinventás todos los días? Te las arreglás con los que tenés. Siempre decimos que Singlar es un equipo de sacar pibes. Quizás por ahí en otros años sucedió un poco más. A lo mejor ahora viene un poco frenado el tema, pero te vienen doliendo muchos los lesionados, pero te las arreglás con lo que tenés y como podés. Y hoy ganaste el partido más importante que quiere ganar todo hincha de Singlar.
3: Hola Diego, hola Rubén. Bueno, buenas tardes. Sí, la verdad que estamos contentos. Es el partido que quiere ganar la gente, que quieren ganar los jugadores. Así que bueno, regalarle esta alegría a la gente y regalarle la alegría que se han regalado los jugadores, a mí en lo personal obviamente que me pone contento, porque bueno, uno toda la semana tratamos de tener a los chicos de la mejor manera, junto con el cuerpo técnico, los profes que hacen un trabajo grandísimo y bueno, hoy creo que fuimos superiores. Creo que no solo que ganamos, sino que merecimos ganar el partido. Así que bueno, eso en líneas generales es una felicidad doble, ganarlo y merecerlo ganar.
2: Te vimos sacado por momento, pero a ver, sacado en el buen término de la palabra, muy contento. Yo decía en el relato, Reyes no entra en sus vestiduras la cara de felicidad que tiene.
3: Sí, por supuesto porque vos no te olvides, Diego, Rubén, que este equipo está conformado casi en un 95% por jugadores locales, salvo los chicos de Ferré que se han sumado, que son medio sangre ascensionense también, los chicos de Aranda, y Federico, que ya viene hace varios años acá, que se siente uno más. El resto son todos hinchas del club, todos amigos, chicos que se conocen de haber jugado a la pelota en el barrio y que hoy sea la generación que más satisfacciones le dio a la historia de Singlar. Y bueno,

0: a mí, en cierto modo, me toque un poquitito, un cachitito, aunque sea ser parte, poder acompañarlo, obvio que me pone feliz. Trabajamos para eso y cuando las cosas se dan, no queda otra que expresarlo con felicidad.
1: Y Federico, digo que, a ver, muchas veces nosotros en el relato decimos que la gente, sin saber o sabiendo media, del 9 lo que espera cuando uno se pone en el 9 es que meta los goles. O que juegue en la puerta del área o adentro del área. Muchas veces lo vemos venir a pedir la pelota, tres cuartos de cancha, a la mitad de la cancha, pero como días de hoy, te termina definiendo un partido.
0: Porque es un 9 diferente. Por ahí la mayoría de los 9 que juegan en otro equipo, como vos decís, por ahí juegan más en la cómoda, juegan a esperar que todo el equipo genere para que ellos puedan definir o dar el último pase. Y este no, este se sacrifica por el equipo, las pelea todas, las busca todas, trabaja en defensa. Si yo te digo que la gente de Singla lo ama, pero que muchos no lo reconocen o creen que por ahí jugadores con otro nombre son más importantes, yo le digo que este es un jugador tremendo, que a nosotros nos sirve muchísimo y que bueno, y que es uno más de este gran equipo que tiene Singla. Así que bueno, estamos muy felices.
1: Bueno, seguramente la última, digo, seguramente esta va a ser una semana especial donde vas a laburar más tranquilo, ganaste el clásico, dejaste los 3 puntos en casa, pero se viene Belgrano.
0: Sí, se viene otro partido dificilísimo con otro equipo que es un gran equipo, que tiene un montón de refuerzos, Belgrano, que hoy creo que iba ganando, así el clásico también va a venir entonado. Y nosotros, bueno, vamos a tener que reinventarnos de vuelta esta semana, tratar de recuperar algunos de todos los que tenemos lesionados. Y bueno, ya sabemos que hemos perdido 2 nuevos jugadores por acumulación de tarjetas, así que bueno, volveremos a intentar, por ahí alguno de los chicos va a tener que jugar un puesto que no es habitual, pero tengo la fe que siempre lo hacen bien, así que bueno, será una semana linda, 1 o 2 días para disfrutar y el resto para pensar en Belgrano.
1: Bueno, Iván, agradecerte una vez más, como siempre lo decimos, y a disfrutar esta victoria.
0: Muchas gracias a ustedes y bueno, sí, lo vamos a disfrutar porque a veces en el fútbol son más los sinsabores que los triunfos, entonces cuando uno triunfa, tiene que disfrutar.
1: Ahí está, ahí está.
2: En la palabra de Iván Reyes, el técnico de Singler, tras la victoria en el clásico.
1: Ahí pasaba, como decíamos, Reyes, que siempre está. Cuando uno lo va a buscar, me ha pasado cuando estaba en Colonial, sí, ahora sí. Que hace mucho que está en Singler, digo, más allá de la victoria de ayer, pero cuando le toca perder también, uno lo va a buscar y dice presente. Bueno, damos de alguna manera vuelta a la página a lo que fue el clásico de Ascensión.
2: Quedó pendiente el gol, vamos a aclararlo, ¿no? Nos quedamos con complicaciones ahí para poder editar el gol.
1: Trate de encontrarlo.
2: Pero lo vamos a encontrar y mañana lo vamos a pasar, el gol de Izaguirre, por favor.
1: A ver, damos vuelta a la página, lo que tiene que ver con el clásico. Sí. Seguimos con el fútbol. Y es momento de hablar de este aluvión de color verde, ¿no?
2: Ajá.
1: Verde y blanco, este huracán. Yo creo que en este momento nunca estuvo mejor dicho, ¿no? O nunca estuvo mejor puesto el nombre de ese equipo, de esa institución. Y para que nos hable de Huracán, yo creo que es el periodista especializado, ¿no? Uh-huh. Y quien estuvo ayer en la cancha, le damos la bienvenida, le agradecemos, lo saludamos a Mauricio Armani, que estuvo en Ferrer en cancha de 12 de octubre para una nueva victoria de Huracán de Arribeños. Dale, ¿cómo te va, Mauri?
3: Hola, Diego. Hola, Rubén. Un abrazo grande para ustedes. Un saludo para la audiencia.
2: Bueno, contanos, Mauri, este Huracán, ¿no? Que ya es cosa seria, ¿no? Realmente se va consolidando como líder del campeonato. Logró una victoria clave en un terreno difícil ante un rival necesitado como 12 de octubre. Con la aparición nuevamente en todo su esplendor del Bife Orellano, ¿no?
3: Un Huracán que tiene aires nuevos, que tiene aires nuevos por donde se lo pueda mirar. Primero desde lo institucional, mostrando su nuevo presidente. Cuando a veces me preguntan quién es el nuevo presidente, porque es muy joven, es alguien que toda su vida anheló llegar al club del cual es hincha. Pablo Descarga es abogado, es muy joven, es una persona muy honesta, del cual tengo la posibilidad de conocer y mucho, y se preparó toda la vida para este presente, para estar haciendo algo por el club que él realmente considera como parte de su vida, parte de su pasión. Y bueno, está ejerciendo estos primeros días y y bueno, y se encuentra con esta realidad de un equipo que hace 5 fechas que viene ganando, y ganando partidos importantes, y ayer fue una muestra de eso. Yo creo, y si me agarro por ahí de algunas frases de técnicos importantes, me agarro de la de Johan Cruyff cuando una vez la pasó no tan bien contra el Feyenoord, él dirigiendo el Águila, y dijo, le ganamos por el presente que tenemos. Y creo que el presente de Huracán ayer fue lo suficiente como para llevarse una victoria en momentos donde 12 de octubre pudo haber llegado a la igualdad, y hablo de los finales de los primeros 45 minutos. Pero este Huracán tiene una solidez defensiva a ultranzas, porque se ha hecho muy sólido atrás, y ayer ha perdido otro jugador que ojalá no sea grave, que es Federico Burgos, que se le hizo un estudio de alta resonancia en la noche de ayer, y aparentemente es una fractura no muy grande en la zona de del maxilar, y esto me parece que pone un semáforo amarillo en el club dirigido por Daniel Adami. Ojalá no sea demasiado importante, y que el defensor, que viene teniendo un momento bárbaro, pueda llegar a jugar. Esto fue como uno de los datos como para preocupación. También hubo expulsados, yo lo escuchaba recién a ustedes, que hubo 2 expulsados en Signal y Social, también hubo 2 expulsados en Huracán 12, por el lado de Huracán, La Perla Reyes, un jugador para esta estructura de Adami fundamental, y para el lado de Gerardo Imhoff, ni hablar de perder a uno de sus jugadores que ayer particularmente a mí me gusta mucho, que es Rodrigo Rusián. No sé si me siguen.
2: Sí, Mauricio. Perfecto.
3: Bien, el partido, bueno, muestra este presente de un Huracán que tiene, como decía, una solidez defensiva muy grande, tiene mucha dinámica, tiene mucho buen pie en la mitad de la cancha. Hablo de otra vez otra figura del partido, como fue Jerónimo Hernández, otra gran figura que tuvo el partido, que es este chico Quique Escudieri, que cada vez está más maduro, y un delantero, muchachos. No se dan ni idea el presente de este Bife Orellano. Es una cosa seria, ya deja de ser una sorpresa. Es un jugador hecho y derecho que en la tarde de ayer termina convirtiendo 2 goles. Y es hoy es la parte fundamental que tiene este equipo. Hoy, si nosotros le ponemos un rótulo, es este Bife Orellano, que se ha transformado en el ídolo de esta institución verde y que lo paga con goles. Ya es, junto a Federico e Izaguirre, punteros en la tabla de goleadores, muchachos.
1: Claro. Sí, es el estaba mirando justo obviamente la tabla, 9 goles para Federico Izaguirre, el hombre de Singlar, y 9 goles para Luciano Orellano. Quizás por ahí, a ver, Mauri, yo te escuchaba, creo que Huracán tiene todo, ¿no? Y bien lo detallaste vos, creo que tiene un entrenador que ha mamado o que ha crecido con el ADN y que le inyecta el ADN de Huracán de Ribeños a los jugadores, y después puede llegar a tener un mix, a ver, que se entienda bien, de jugadores que se han ido que han ido madurando, que se han ido perfeccionando, el caso de Scutieri, el caso de Burgos, de Scarampi en su momento, que son netamente de Huracán y que saben que por Huracán dan la vida. Y después ha encontrado en este delantero, nosotros, a ver, lo vimos 1 o 2 partidos a Orellano, pero que le ha dado hasta el momento todo lo que le puede dar, ¿no? El 9, yo siempre hablamos con Rubén o le contamos a la gente en la transmisión, la hinchada quiere que el 9 haga goles. Si después lo complementa con un poco de juego, mucho mejor. Pero aquel tipo que viene y que encima vos no lo conocés y que es el refuerzo de la temporada o el refuerzo para este año de tu equipo, y che, ¿y quién es? ¿Y de qué juega? ¿Y va a jugar con la 9? Bueno, tiene que ser goleador y tiene que meter los goles en el arco de enfrente. Y es el momento, no solamente de Izaguirre en Signal, que quizás por ahí es más conocido para la gente, no para la gente de Signal, sino para la gente de la liga, pero es el caso de Orellano, que vino en silencio, que vino con mucho laburo. Yo el otro día cuando hablábamos con vos te escuchaba que medianamente tiene todo.

0: o quiere o el pensamiento es quedarse en Arribeños. Y creo que Huracán tiene que abrazarse y agarrarse de esas cosas porque encontró, más allá de lo que le pueda dar a Dami, más allá de lo que le puedan dar los jugadores que tiene Huracán, encontró en Orellano el goleador que necesitamos, que le faltaba, ¿no?
1: Sí, es muy lógico y es muy importante lo que decís, Diego, porque nosotros si nos remontamos a años atrás o a meses atrás, Huracán siempre buscaba un 9, ¿no? Era el anhelo que tenía, encontrar un 9. Tuvo muchos actos fallidos en la búsqueda de ese 9 y llegaron 9 que no rindieron como por ahí se podía esperar que lo iban a hacer. Pero acá, este es un viejo conocido de Daniel Adami, que en la época que yo lo vi brillar a Luis Orellano no jugaba de 9, jugaba por afuera, un media punta, muy habilidoso, con mucha potencia y mucho gol. Pero ahora, un poquito entrado más en años, con 39 años, es un 9 muy de área, muy goleador, de manejar mucho el cuerpo. Ayer, en un momento determinado del partido, cuando Huracán estaba a hacer una pausa, controla muy bien la pelota, es muy difícil sacársela. Todo parece circular en torno a él, porque cuando tiene una o dos, te las manda a guardar, y esto hablo en un sentido literal de fútbol. Y bueno, ayer no fue la excepción, viene de cumplir o de estar en el podio de las figuras partido tras partido. Creo que Huracán se centraliza en eso, pero también, y lo dice Marcelo Hernández en una de las notas, este es un equipo que se ha hecho más compacto. Creo que pasa un poco también por ahí, por lo compacto que está, porque se caen jugadores y aparecen otros. Bueno, hay un rendimiento muy positivo en términos generales y está demostrado. Ayer hay dos lecturas muy importantes que tiene que hacer Huracán. Primero, que arrancó no muy bien, con un 12 de octubre que le manejó la pelota, pero a los 6 minutos ya ganaba 1-0. Huracán ya ganaba 1-0 a los 6 minutos. Este también es un acto repetido de abrir el marcador rápido, un penal clarísimo que le cometen a Marcelo Hernández y que otra vez el jugador este del momento que hablamos, este Luis Orellano, que lo termina cambiando por gol. Y después 12 de octubre muestra que no tiene que estar ahí, porque sale a vender cara a la derrota, porque encuentra intérpretes para llegar y lastimar, maneja bien, pero le falta mucha profundidad. Tuvo 3 claras sobre el final del primer tiempo, de las cuales una, al menos una, Franco podía haber convertido, y son estos momentos de malaria, vamos a llamarlo así, que la pelota no quiere entrar. Y el partido se termina yendo con en un primer tiempo de un Huracán ganando 1-0, que yo creo que la gente del 12 estaba para un empate, y sí, las 3 últimas del final estaban para eso, pero otra vez en el segundo tiempo Huracán muestra esto, que está cotizando, me parece, en puntos. Otra genialidad del Kiki Scudieri, otra genialidad para ponerlo de cara al gol al 9, y el 9 la define de una manera magistral, porque la pelota la termina poniendo arriba. Creo que ahí se terminó el partido. Creo que esa fue la estocada final para un equipo que tiene la guardia baja, que no sabe cómo encontrar respuestas por momentos, y un Huracán que sabe esto de negociar sufriendo, ¿no? Esto de que si la pasa mal, se fortifica, se enaltece y termina quedándose con los puntos. Aunque después viene un centro de derecha a izquierda y encuentra a Teo Calderón, enorme, gigante, que se hace más alto de todos y la termina impactando a la pelota de lleno y la pone un palo imposible para Tejada. Este 12 que no se entiende que esté ahí, que ayer no tuvo una mala tarde, pero se encontró con un Huracán que muy sólido, que sabe a lo que juega, que la tiene clara, que la tiene presente y que te lastima, y ayer no fue una jornada más, ¿no?
0: Bien, Mauri, la última. Sí, sí. Escuchá, más allá de lo que remarcás, a ver, un párrafo aparte o un asterisco o algo, un pergamino para Daniel Adami, ¿no? Que en definitiva fue quien lo terminó descubriendo o creyendo que el Binfi Orellano a Huracán, más allá de donde llegue Huracán, porque todavía falta mucho, pero el presente del equipo de Arribeños es excepcional, los números. Yo creo que la gente, encima, tener un solo equipo para toda la localidad, está muy ilusionada y tiene que ser así. Tiene que ir viviendo minuto a minuto. Yo tenía un viejo conocido que siempre me decía: vos tenés que, a ver, tenés que festejar o tener que estar contento partido a partido. Después no sabe a dónde va a llegar. Y es lo que le está pasando a Huracán. Huracán encontró en Adami, que es un hijo pródigo de la casa, en Daniel Adami, el armar un equipo competitivo. Creo que eso ya lo consiguió. Y creo que ahora, con el pasar de los partidos, con los números que viene arrojando Huracán, encontró el participar, el dejar bien en claro o bien arriba a Huracán, que puede ir por más, ¿no?
1: Yo creo que si uno por ahí se pone a analizar, vamos a analizar este Huracán de Daniel Adami. Saquemos de contexto el puntero del campeonato y pongámonos de lleno en esto. ¿Cuáles fueron los aciertos más marcados de Daniel Adami? Primero, arrancó con un equipo que necesitaba incorporaciones. ¿A quién trajo? Trajo un arquero que le rindió y que le está rindiendo mucho, que es Paul Tejada. Él lo eligió, él lo trajo. Lo trajo a Francisco Antonieta, que lamentablemente lo perdió al poco tiempo por una lesión, una rotura de ligamentos cruzados. Y lo trajo a este Bife Orellano, un desconocido para la liga, que él había dirigido años atrás en Studebaker y que le había dado resultados óptimos. Con eso le alcanzó en cuanto a materia de incorporaciones, porque volvió también el Quique Escutier. Nadie pensó que a lo mejor el Quique a esta instancia estaría brillando como lo está haciendo. Pero los aciertos pasan puntualmente por ese lado. Después, ¿en qué se acomodó? En que necesitaba un 3 para tener una buena solidez. No es que no lo estaba haciendo bien quien era el titular, pero él consideró que en ese puesto necesitaba otras características y la pegó con Francisco Pera, que hoy por hoy es uno de los jugadores que se pone solo, ¿eh? Si alguien quiere pensar en el 3, está pensando en Francisco Pera, que se ha ganado el puesto y lo ha llevado a quien era titular a otra parte de la cancha, que seguramente el día domingo va a ser titular, que es Sandro Scarampi, que lo hace muy bien en ese lugar. Ahí acertó. Acertó también en lograr, en la recuperación de la Perla Reyes. Creo que ha hecho una muy buena pretemporada, un jugador importantísimo para Huracán, lo pudo recuperar y lo recuperó Fede Burgos, que por ahí no estaba a lo mejor en un nivel superlativo el año pasado y ahora es un jugador que Huracán puede llegar a sentir. Después hay una frase de, ¿se acuerdan esa frase del Cholo Simeone que decía que el sacrificio no se negocia? Eso pregúntenselo a Dami, eso pregúntenselo a Dami, un técnico que ha hecho del esfuerzo, del entrenamiento, una política de vida, de estado. Los jugadores se entrenan todos los días y van todos, y es increíble verlos en ese nivel de entrenamiento. Creo que eso no se negocia con un entrenador que hace del trabajo y del sacrificio su política. Y después le sumaremos cómo le gusta que su equipo juegue, se ha reinventado. Este equipo arrancó con un 4-4-2 y termina jugando de otra manera, porque hoy ya no juega con un 4-4-2. Bueno, esos son aciertos. Es muy difícil ver falencias en un equipo que va puntero. Está internamente, habrá, ¿por qué no? Porque todo equipo lo tiene. Pero a priori se ve un equipo muy trabajado, que sabe lo que quiere, que se fortalece en las debilidades y las ocultas. Y en la fortaleza las muestra como lo muestra el Luis Orellano. No sé si soy claro en
0: Sí,
1: esta explicación.
0: perfecto, Mauri. Tenemos testimonio, ¿no? Porque tuviste la oportunidad de charlar con alguno de los protagonistas, ¿sí?
1: Sí, tenemos testimonios.
0: Bueno, Marcelo Hernández, creo que uno de los que habló al término del partido.
1: Marcelo Hernández, que
0: ¿No?
1: es un jugador muy volátil, que
0: Claro.
1: donde lo pongas rinde. Bueno, ayer no fue la excepción, tuvo que seguir jugar de segundo marcador central y lo hizo bárbaro.
2: Estamos con una de las figuras del partido porque sé que jugar de 4, juega de 4, sé que jugar de 6, juega de 6 y lo hace bien en todas las posiciones. Y se tiene que ir al medio campo, también rinde Marcelo Puchero Hernández. Qué resultado el de hoy, ¿no? Porque se hizo difícil.
3: Bueno, Mauri, primero buenas tardes, antes que nada. Sí, la verdad que un rival que tiene muy buenos jugadores, que si vos mirás la tabla decís con el jugador que tiene no puede ser que esté ahí.
4: Un saludo.
3: Fue un partido muy duro, en una cancha muy dura, donde La verdad, hicimos un partidazo. Por suerte encontramos el gol rápido. Y bueno, después sufrimos la expulsión de Omar, pero creo que pudimos acomodarnos bien en la...

0: La cancha, tuvimos que modificar algunos puestos, pero bueno, por suerte lo sacamos adelante con un tremendo 9 que tenemos, que la verdad que nos dio cuando necesitábamos mucho aire. Y bueno, y creo que el resultado fue justo porque supimos defendernos y sufrir cuando había que sufrir, y cuando había que tocar y lastimar, creo que lo hicimos muy bien.
1: No me queda clara la expulsión de Omar Reyes, porque ni siquiera yo lo tengo amonestado, en una amarilla muy confusa que a lo mejor nos confundió a todos, por eso no lo pude ver.
0: Sí, la primera amarilla se la saca en mitad de cancha, yo creo que el fútbol hace Sandro, pero le saca amarillo a Omar, y después no sé qué le hizo más, yo creo que no era para expulsión, pero bueno, ya veníamos de un full que yo creo que no fue full en esa jugada, y Omar le dijo eso, y le dijo que como que ya era muy obvio cómo nos estaban metiendo en un arco, y bueno, la línea estaba justo del lado de ellos. Yo creo que eso también influyó en la expulsión, porque no puede ser que vos le digas una o dos palabras y te expulse de esa manera, porque yo creo que en ningún momento más le falta respeto o le grita desaforadamente haciéndole señas y dejándolo expuesto. Pero bueno, por suerte supimos manejar eso y creo que sacamos el partido adelante en una cancha muy difícil.
1: Marcelo, ya están clasificados porque con el triunfo de hoy los pone inalcanzable para los dos últimos. A mí me da la sensación que este equipo tiene más, que este no es el techo de lo que vimos hoy.
0: No, nosotros vamos paso a paso. La verdad tenemos un gran grupo, cuando digo gran grupo abarca comisión, cuerpo técnico, jugadores, gente que está afuera, gente que ayuda, me refiero a eso. Y creo que estamos bien, estamos comprometidos, estamos muy metidos, estamos muy bien entrenados. Y creo que esa es la clave, no dejar nunca ninguna por perdida, correr hasta el último minuto y sacar la chapa de lo que es Huracán, que es correr, meter y cuando tiene la pelota jugar.
1: Marcelo, la última, se viene el clásico.
0: Se viene el clásico, siempre te dicen que el clásico es un partido aparte, pero para nosotros viene el clásico es un partido de 3 puntos. Obviamente vamos a ir a ganarlo como estamos haciendo en todas las canchas, pero sabemos que no va a ser fácil. Sufrimos una baja muy importante, que Omar es un jugador muy clave para nosotros, pero bueno, vamos a ir con nuestras armas, con nuestra garra y a buscar los 3 puntos como estamos haciendo hasta ahora.
1: Ha sido Marcelo Puch Hernández, una de las figuras del partido. Felicitaciones.
0: Bueno, Mauri, muchas gracias y dejame mandar un saludo a toda la gente de Huracán que siempre nos acompaña, sea para bien o para mal, estemos bien o estemos mal, ellos siempre están y la verdad que es un gran impulso para todos.
1: Gracias, Marcelo.
0: No, Mauri, por favor.
2: Bueno, ahí estaba la nota que realizaba nuestro compañero Mauricio con Marcelo Hernández, Diego, ¿no?
3: Sí, así es, la escuchábamos y como dijimos, Mauricio, este Huracán que prácticamente habría que revisar o tendría que revisar bien, pero que viene ganando en todas las canchas, ¿no?
4: Perdió con Singlar de visitante, acuérdense, esa tarde que tuvimos la oportunidad de hacerlo, sí. El partido, y de ahí no perdió más.
3: Uh-huh. Sí, sí. Y que se entienda bien, ¿no? Uno mira la tabla, tiene 3 derrotas Huracán, pero tiene 7 victorias y prácticamente de las 7 victorias que tiene, hilvanó 5 triunfos consecutivos.
4: Claro, estos últimos 5 son consecutivos, uh-huh. Se recupera contra Colonial allá,
3: sí.
4: En cancha de Colonial, ahí empieza la recuperación y de ahí no perdió más.
2: Bien, bueno, Mauri, para cerrar tenemos también la nota con una de las piezas importantes, ¿no? En el arco, realmente el que sostiene este presente de Huracán también, como es Jean-Paul Tejada, ¿no?
4: Sí, es uno de los también de los pilares de esta uh-huh. recuperación, ha mostrado una solidez, está muy sólido arriba, lo dice en la nota, lo escuchamos.
1: Partido, atajó el viento el hombre y eso es lo que le están reclamando porque parecía que no corría, cuando lo necesitó Paul Tejada estuvo a la orden del día, viene con una solidez bárbara, felicitaciones por este presente, Paul.
5: Bueno, Mauro, primero que todo buenas tardes, primero agradecerle a Dios por todo lo que ha pasado y bueno, desde el principio, la primera entrevista que me hicieron, dije que ese Paul iba a ser diferente. Traté de mejorar las cosas que en el torneo anterior me faltaban, entonces creo que hemos ido como mejorando un poco en esa parte, porque bueno, seguimos trabajando, soy un hombre que me gusta trabajar y trabajar, entonces creo que se están viendo los resultados del trabajo.
1: Estás muy sólido, principalmente en los juegos, en las pelotas aéreas, es raro que falles, creo que ese es tu mayor acierto, hoy más allá de que tenés un muy buen juego de pierna. Pero el equipo también te ha dado una solidez, Paul, porque los 4 del fondo están muy firmes también, eso ayuda a un arquero.
5: Claro, somos un conjunto, los 5 de atrás, empezando pues por el arquero y los 4 centrales, siempre, bueno, yo soy uno de los que mejor me la llevo con toda la parte de atrás, obviamente con todos, pero pues los de atrás somos los que más la sufrimos, entonces...

0: Entonces creo que venimos mejorando de a poco. Y también lo del juego aéreo es algo que desde siempre lo he entrenado y bueno, por eso se ve en la cancha el resultado también.
1: Paul, ¿qué te sorprendió de este Huracán? La gente te quiere mucho, te alienta permanentemente, pero ¿qué es lo que más te sorprendió de este equipo? Bueno, que hoy está puntero solo.
0: Claro, no, la gente, Mauro, la gente, a pesar de la rivalidad que hay entre Arenales y todo, al yo venir de allá me recibieron como uno más de Huracán y así lo han hecho sentir así, como uno más de la familia. Entonces creo que eso también me tiene en el presente donde estoy, porque estoy cómodo donde estoy, estoy tranquilo, entonces también por esa parte.
1: Y ahora viene el clásico, Paul, especial para vos, por lo que dijiste, te tocó vestir las dos camisetas, bueno, con la Perla Reyes, que no va a estar. Bueno, pero este equipo me parece que se ha recuperado de situaciones así parecidas y ha mostrado siempre una muy buena cara.
0: Claro, claro, Mauro, vuelvo y te repito, somos todos, por más de que a veces la gente dice, no, hombre, uno está este, el otro, no. Somos todos entrenamos para el mismo lado, entonces creo que por esa razón a veces no se siente la lesión de alguno. Eso sí, al principio sí, hubo muchas lesiones y se sintieron, pero creo que a medida del trabajo hemos venido como con una solidez en todo el equipo, en tanto de los delanteros como nosotros los centrales y arquero, entonces creo que por esa parte bien.
1: Bueno, Paul, felicitaciones por el partido de hoy. Muchísimas gracias por la nota.
0: Mauro, muchísimas gracias.
1: Bárbaro, gracias.
2: Bueno, ahí estaba entonces en la nota el testimonio de nuestro compañero Mauricio, que registraba con el arquero de Huracán, Jean-Paul Tejada, el colombiano, ¿no?
3: Un gran arquero, lo habíamos dicho cuando en la oportunidad que Jean-Paul vestía los colores de Arenales.
2: Sí, sí.
3: Y hoy sigue siendo lo mismo, ¿no?
2: Totalmente.
3: Yo creo que también es uno de los pilares que tiene este equipo de Huracán de Ribeños. Mauro.
2: Bueno, Mauro, te bautizaron, ¿no?
4: Viste, me cambió el nombre.
2: bueno, Mauri,
4: Sí. Recién fuera de área.
2: Sí.
4: Sí, hay cuatro equipos clasificados.
2: Sí, hoy. Sí, claro, ¿no? Correcto, ¿no? Sí, sí.
3: Sí, a ver, estábamos mirando eso. Huracán tiene... Huracán 22. Singlar y... Singlar, Arenales y Social 18. Y Belgrano 17, Huracán, Signal, Arenales y Social están clasificados.
4: Sí, señor.
3: Después hay que ver, a ver, faltan tres partidos, son 9 puntos en juego. Hay que ir tallando, sobre todo cuando se terminen dando los resultados, qué resultados hubo entre sí, ¿no?
2: Claro.
3: Recordemos, sí.
4: Belgrano con un empate dentro de los tres partidos siguientes está dentro.
2: Uh-huh. Claro. Claro.
4: ¿Está?
3: Sí, sí. Sí.
4: El máximo de puntos, que puede llegar tanto 12 de octubre como Agustina es 17.
2: Claro.
4: 17 es lo que tiene Belgrano.
3: Es lo que tiene Belgrano.
2: Correcto. Alcanzaría la línea de Belgrano, claro.
4: Ahí está. Entonces, quedan 3 equipos que van a purgar por clasificar. Un poco de luz más tiene Colonial.
2: Correcto.
4: De estos 3 equipos que van a pelear por llegar, ¿no?
2: Por eso fue muy importante la victoria de Belgrano, ¿no? Ayer en el Clásico también, ¿no?
4: Y la de Agustina, muchachos.
2: Y la de Agustina, claro.
4: Porque Agustina ahora se mete en la pelea.
2: Claro, claro, claro. Sí, sí, sí, sí. Ya no queda...
4: Porque Agustina prácticamente uno pensaba que estaba fuera en el fin de semana pasado.
2: Sí.
4: Y ahora Agustina se mete a pelearle de igual a igual a 12 de octubre.
2: Correcto, correcto.
3: Sí, y tiene otra final ahora. A ver... Yo lo hablábamos con Rubén, es el caso también de Colonial que no la viene pasando para nada bien, es cierto, tiene un poquito más de aire si uno mira a 12 de octubre y Agustina, vienen los dos, Agustina y 12 de octubre vienen los dos con 8, Colonial tiene 12, ya vamos a ir con la tabla de posiciones, digo, después hay que tallar cómo salieron en el duelo entre sí, pero bueno, pero este Colonial que... no la viene pasando bien tampoco, Mauricio. Que ganó el clásico, que ganó los dos clásicos, el partido en cancha de 12 y el partido en cancha de Colonial, pero que viene perdiendo puntos y que va a penar hasta la última fecha, ¿no?
4: Todo indicaría que sí, porque de los 3 equipos que están que van a estar en la lucha, lo sacamos a Belgrano. Es muy raro que Belgrano no consiga un empate en estos 3 últimos partidos. De los 3, a mí me parece, y a lo mejor es una apreciación mía y también puede ser equivocada, que cualquiera de los tres puede llegar a clasificar, porque ninguno de los tres tiene una regularidad como para decir, corro estos últimos trayectos, estos últimos pasos a gran velocidad. Eso es lo que me pareció a mí. Yo noté ayer principalmente en un 12 de octubre herido, que cuando le pegan baja las manos y que hace lo que puede, pero evidentemente le va a costar a los tres meterse en la conversación contra los otros que ya están tranquilos. Hay claro. Cuatro equipos que ya ven el campeonato diferente.
2: Bien, Mauri, bueno, vamos a estar seguramente en el transcurso de la semana, ¿no? Ampliando, ¿no? Conociendo más novedades, viendo cómo llegan a esta instancia definitoria de esta etapa clasificatoria. Se nos vino el mediodía encima, así que te vamos a estar, por supuesto, molestando seguramente en el transcurso de estos días para seguir hablando. ¿Qué te parece?
4: Sí, porque de cara al clásico, sí. Tanto de Arenales como de Huracán van a haber bajas. Ajá. Hacer una lesión importante de Blas Servio también. Ajá. Que vamos a estar informando sobre su estado seguramente el viernes. Lo de Fede Burgos también lo vamos a informar. Bien. Bueno, ¿qué es lo que estará pasando de cara también al clásico? Uh-huh. Déjame solamente un párrafo. Me gustó el piso de la cancha 12 de octubre, al menos desde afuera. Bien. Se ve bien, se ve que tiene otro color, está recuperado. Un piso que se suma a los muy buenos pisos que tenemos en la liga y que todo el mundo destaca.
2: Ahí está, Mauri, la seguimos en la semana seguramente. Abrazo grande y gracias como siempre.
4: Abrazo para ustedes, amigos.
2: Muy amable. Bueno, Diego, ya en el cierre, de a poquito, superamos 4 minutitos del mediodía. Hacemos el resumen, como siempre.
3: Como usted quiera.
2: Es el clásico de siempre.
3: Sí, ¿no? Bueno, el resumen de la fecha número 11, sí. En división reserva, en el clásico aquí,
2: sí.
3: De Ascensiones. Fue empate, Singlar y Social empataron 0-0. En el otro clásico, en Arenales, la victoria fue para la visita. En división reserva, Arenales le ganó 2-0 a Belgrano con 2 goles de Agustín Jiménez. En Agustina, en reserva fue empate, Agustina 1, Colonial 1. Coach, ¿puede ser el gol de Agustina?
2: Puede ser, sí, sí.
3: Camilo Pergolesi marcó para Colonial. Uh-huh. Y en Ferré, 12 de octubre derrotó a Huracán por 4-0 en reserva. Los goles de Armendares, Balazone, Ambrosio y Albertengo. La tabla de división reserva, Arenales en soledad es el puntero, 24. 22 para Colonial, 18 para Belgrano, 15 para Agustina, 15 también para 12 de octubre, 10 puntos para Social, 9 tiene Singlar y Huracán cierra con 7 unidades. Ahí hay que esperar, ¿no? Porque viene peleando justamente el clásico de Ascensión.
2: Claro, exactamente.
3: El último lugar.
2: Claro, correcto.
3: El último lugar de clasificación, digo. 10 puntos tiene Social, 9 uh-huh. tiene Singlar.
2: Tal cual.
3: Y en primera, el clásico de Ascensión quedó en manos de Singlar con el gol de Izaguirre. Derrotó a Social por 1-0. Belgrano hizo lo propio y le ganó el clásico a Arenales con los goles de Sequeira y de Jiménez, 2-0. En Agustina, con los goles de López y de Gieco, Agustina derrotó a Colonial 2-1. Para Colonial descontaba Emanuel Vázquez. Y en Ferré, el único partido que fue visitante, la victoria fue de el puntero del campeonato. Con 2 goles de Luciano Orellano, Huracán derrotó a 12 de octubre 2-1. Descontó para el 12 Teo Calderón. En la tabla, en primera división, el puntero en soledad es Huracán de Arribeños, 22 puntos más 10. Uh-huh. Arrollador el presente del equipo de Adami. Después vienen 3 equipos con 18 puntos. Singlar, Arenales y Social. Tienen 18 unidades. Uh-huh. 17 puntos para Belgrano, 12 para Colonial. Hasta ahí estarían los clasificados.
2: Correcto.
3: Pero cualquier cosa puede pasar. Un poco más abajo vienen 12 de octubre y Agustina con 8.
2: Bien,
3: Agustina, bien. Como decía Mauricio, parecía un equipo que ya estaba afuera. Encontró algunos buenos rendimientos, algunos resultados en las últimas fechas.
2: Ganó por primera vez, ¿no?
3: El primer triunfo fue ayer.
2: Claro, el primer
3: ante Colonial. Empató 5 y ganó 1 solo. Perdió 5, claro. Pero digo... la merma en el rendimiento de Colonial y de 12 de octubre hizo que Agustina se acerque.
2: Sí, sí,
3: claro. Y bueno, y el domingo va a jugar un duelo como
2: mano,
3: jugó
2: mano.
3: Ayer mano a mano ante Colonial y ganó. Uh-huh. El domingo va a jugar en Ferré frente a 12 de octubre.
2: Tremendo, tremendo partido. Va a haber dos encuentros en Ascensión el domingo.

0: De nuevo, ¿cierto? Parece.
1: Sí, sí.
0: A ver,
1: sí.
0: como para no perder la costumbre, ¿cierto?
1: A ver, yo siempre
0: A
1: digo
0: ver.
1: lo mismo. ¿Quién me
0: Sí.
1: dijo que en la tabla numérica el primer número es el 1?
0: A
1: ¿Por qué
0: ver.
1: no podemos poner el 920? Y, bueno, y en esta cosa del
0: Ajá.
1: campeonato de la liga pasa algo medio parecido, ¿no?
0: Bueno.
1: Estamos acostumbrados. Guárdelo, a este
0: Sí,
1: torneo hay
0: sí,
1: que
0: sí, sí. No,
1: guardarlo.
0: la verdad que sí, ¿eh?
1: A ver,
0: Histórico.
1: que no se enoje, Nico, Nicolás
0: No, no, no.
1: Bobetti.
0: Por supuesto, por
1: Se lo he
0: supuesto.
1: dicho personalmente, por eso lo decimos también, pero digo, este torneo, más allá de que gane quien lo gane, hay que guardarlo. Porque hace mucho tiempo que no pasa que, a ver, tenemos dos partidos de Nación, después el otro domingo no hay fútbol, lo mismo en Ferré, pero
0: Bueno,
1: bueno.
0: cosas del fútbol, ¿no?
1: El domingo,
0: Sí, a ver.
1: el domingo va a estar jugando Singolar, y Belgrano,
0: Sí,
1: acá en
0: señor.
1: Asunción. Va a
0: Bien.
1: estar jugando, para no ser menos, para que haya fútbol en todos lados, Social enfrentando a Colonial,
0: Muy
1: en
0: bien.
1: Asunción.
0: Ahí está.
1: En Ferré, como dijimos, va a jugar 12 de octubre ante Agustina. Y en Arenales, Arenales Huracán.
0: Perfecto. Bueno, nos pasamos bastante, 8 minutitos del mediodía, así que vamos a estar seguramente
1: Bueno,
0: en la semana
1: Federico
0: ampliando.
1: Izaguirre y Orellano, Luciano Orellano, designan al Huracán, ambos los
0: Sí,
1: goleadores del campeonato con
0: 9
1: 9.
0: goles.
1: Me voy a ir. Yo
0: Bueno,
1: sabía que hoy lunes, más allá
0: No,
1: de que
0: no.
1: fuese feriado,
0: Está apagada la parrilla.
1: me iba a quedar hasta el mediodía. Podríamos haber ido a buscar algo,
0: Puede ser, puede ser, ¿eh?
1: aquí a la esquina o alguna bebida, pero bueno,
0: No, no, no, no pintó, no pintó, no pintó,
1: a
0: ¿eh?
1: ver, no huelo nada, no siento
0: No, no,
1: nada,
0: no, mate sí, o
1: no
0: mate
1: hay humo,
0: cocido,
1: nada,
0: nada, nada,
1: me voy a
0: nada.
1: casa.
0: Para la próxima, ¿eh? Gracias, Diego, nos reencontramos,
1: Que tenga una buena semana,
0: ¿eh?
1: esperemos quemarme un poco el frío, aunque estamos
0: Sí.
1: en el invierno, ojalá gane Argentina mañana,
0: Ojalá, ojalá, alentamos, ¿eh?
1: y el domingo volveremos a alguna cancha, andaremos dando vueltas.
0: Ahí está, ¿eh? Gracias como
1: Bueno,
0: siempre, ¿eh?
1: chao.
0: Bueno, nuestro compañero Diego, entonces, con todo el resumen, ¿eh? También el contacto con Mauricio desde Arribeños, ¿eh? Para esta nueva fecha del fútbol de la Liga Deportiva de General Arenales. Bueno, nos estamos despidiendo, ¿eh? Parte final ya de la mañana de la radio, ¿eh? Quédense prendidos, por supuesto, a nuestra frecuencia, porque en un ratito ya se viene Portal Argentina, ya le ponemos buena música tropical bien para arriba. Estudio Mega, ¿eh? La primera emisión de la semana. Bueno, no sé si llegará el amigo Dari, ¿eh? Porque, bueno, hoy es día feriado, por ahí lo tenemos un ratito para acompañarnos, ¿eh? Por la tardecita y sin un toquecito de música y mates para disfrutar junto a todos, ¿eh? Bueno, y también recuerden, hoy 16 horas, la inauguración de la flamante estación de servicio de la cooperativa Ascensión, ¿eh? Para compartir ese lindo momento en el marco de los 85 años que está cumpliendo esta institución de nuestra localidad, esta empresa tan pero tan importante, y además que nadie se pierda el espectáculo de acrobacias aéreas en moto, ¿no? Es que va a ser realmente de una atracción impresionante. Nos vamos, ¿eh? Dios mediante, nos vamos a estar reencontrando mañana, ¿eh? Quédense prendido a la frecuencia de la radio. Chau, chau, hasta mañana.

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0: Bienvenido, feliz lunes para todos, lunes especial aquí en Portal Argentina. ¿Cómo están? ¿Cómo viene? Romina Fasani, ¿cómo la lleva este justo día central del sexto mes del año? Estamos en el medio, estamos en 15 de junio, feriado en la República Argentina, en muchos lugares. Hay otra gente que como nosotros estamos trabajando, como vos, que tal vez estás ahí también trabajando. Bueno, estamos todos acá, ¿eh?
1: Un saludo a todos los salteños, porque el feriado de hoy se conmemora, sí, ese héroe que tienen en Salta, que es el señor Güemes.
0: Exactamente, que se trasladó al día de hoy, ¿no?
1: Así es, señor Garone.
0: Bienvenidos todos. Vamos a tener una semana muy linda. Vamos a tener mucho dinamismo. Vamos a tener muchos lugares que vamos a desbloquear. Prepárense.
1: Y muchas historias, muchas historias.
0: Hoy el programa es un poco más light porque es feriado, pero mañana vamos a tener unas historias que no las vas a poder creer.
1: Hoy empezamos con una historia porque hoy, ¿sabes qué? Es feriado y dijimos, ¿qué feriado? Nosotros vamos igual, nos vamos a Miami.
0: ¿Hoy nos vamos a Miami?
1: Nos vamos a ir a Miami para conocer la historia de unos argentinos que están allá
0: en... Para, porque es un pedacito de Argentina en Miami.
1: Sí, a Little Buenos Aires nos vamos a ir.
0: Nos vamos a ir a Little Buenos Aires.
1: A la pequeña Buenos Aires.
0: Es ahí en la calle Collins, en Miami, a una cuadra, es paralela al
1: mar.
0: Al mar, ¿no?
1: En South Beach.
0: Sí, un poquito más arriba de South Beach, pero es un lugar muy lindo.
1: Hermoso.
0: Y son argentinos, tienen un proyecto increíble, hace ya unos cuantos años.

0: años y ahí se junta. Miami es como que es el centro del mundial para los argentinos, ¿no?
1: Sí, para.
0: Porque desde ahí después vas a elegir a dónde te vas, pero es como que se hace base en Miami por un tema de costos, por un tema de...
1: Por un tema de idiomas, para muchos, porque claro, muchos hablan español.
0: Así que, bueno, nos vamos a ir a un lugar argentino, así te lo digo, donde va a haber hinchada con todo.
1: Está Ricardo que nos dice Miami.
0: Claro, y él... No sé si él iba,
1: creo que... Comandante iba, sí.
0: Iba siempre, sí, sí, van todos. Es un lugar muy, muy histórico.
1: Icónico,
0: exactamente, de Miami para los argentinos en Little Buenos Aires. En un ratito nada más nos tomamos el avión y vamos para allá. Vamos a hablar con Eva y con Fede, ¿no?
1: Así es. Y también vamos a viajar por el país. Porque
0: vamos
1: no, tampoco somos, no nos andamos con chiquitos.
0: Totalmente. Bienvenidos. Esto es Portal Argentina. Hoy, sí, feriado, también estamos.

0: Estás en Portal Argentina y se comunican a través del 11 25 20 60 40. Hay mensajes, hay amigos que lo que hacen es primero agendarnos, ¿no? Entonces vos lo que haces es generar un contacto, poner Portal Argentina, ¿sí? Y le pones el número 11 25 20 60 40. Más 54 11 25 20 60 40. Y ahí te aparecemos en el WhatsApp. Pones buscar Portal Argentina y ahí nos escribes. Y mucha gente forma parte de esta enorme comunidad en más de 600 antenas de radio de todo el país, gracias a cada una de las radios.
1: El primer mensaje dice: hola, Portal Argentina, qué grato es escribirles. Nuestro nombre es Vero y Juan, de la ciudad de Puerto Madryn. Queremos contarle que los escuchamos por nuestra

0: La radio llamada Ecos del Mar y del Viento.
1: Saludo grande.
0: Les contamos que ustedes están desde nuestra primera transmisión, desde el 6 de mayo de este año. Somos nuevos en el rubro de la comunicación. ¿Qué decirles? La radio sale por internet, ya que es una radio online. Los abrazamos desde aquí, desde Puerto Madryn, Chubut. Atentamente, Vero Güero y Juan Cominao, les mandamos un beso grande. Muchas, muchas gracias por sumarse a esta familia de Portal Argentina.
1: Impresionante. Gracias. Gracias a todos los que se suman.
0: Acá nos mandan un mensaje. El número termina en 4315. No tiene nombre.
1: Sí.
0: Y dice: hola, ¿pueden pasar algo de Mecano? Muchas gracias.
1: Mecano.
0: Mecano y me levanto, che.
1: No, Mecano. Se me ocurrió alguno. Sí, ahora ya viene. Mecano. Sí, cada tanto. Me gustaba, sí, cuando era más joven.
0: Más bebé.
1: Igual el pibe tenía ya
0: desde chiquito venía blanco y negro.
1: Venía, claro, yo ya venía con una cabeza muy abierta en cuanto a lo que es la música, ¿no? Porque imagínate, escuchaba Soda Stereo, fanático, y también escuchaba Mecano, ¿viste? Y tal vez escuchaba a la Gata Varela, o a, no sé.
0: Yo no quiero decir nada, pero mi hijo escucha.
1: Impresionante, bueno.
0: A Frank Sinatra.
1: Hola amigos de Portal Argentina, los estamos escuchando desde Gualeguaychú. Les recomiendo este lugar todo el año, porque más allá del verano y el carnaval, tenemos termas que tienen aguas terapéuticas y además hay una gran cantidad de gastronomía para Juanjo. ¡Qué grande! Bueno, muchas gracias. Sí, sí, ya sabemos.
0: Gualeguaychú,
1: ¿qué pasa con Las Palmas? Gualeguaychú, esa costanera, me la conozco toda. Y ni que hablar si nos vamos para Ñandú, Baisal y todo. ¡Qué lindo Gualeguaychú! Un abrazo gigante a toda la gente de esa maravillosa ciudad, que nos emiten todos los días también, para la gente de Millennium. Un abrazo muy, muy grande. 11-25-20-60-40, Romina Fasani.
0: Un beso grande, quieren que mandes vos. No, yo. Vos, con yo. Tu voz de locutor,
1: sí.
0: Lo pide Eva desde Río Turbio.
1: Hola, Eva. ¡Mua! Beso gigante.
0: Beso y
1: gracias.
0: Todo. Vino grandote.
1: Gracias por escucharnos y gracias por estar ahí. Beso.
0: Se vale la valija, Eva, y se va la de viaje.
1: Muy bien. Bueno, señoras y señores, esto es Portal Argentina. Quédate que hoy vamos a viajar por todo el país, y por el mundo. Hoy nos vamos a Miami en minutos.

0: Noche de hoy, qué banda, Ciro y los Persas, mucho rock and roll acá en Portal Argentina. Esta semana vamos a hablar de ya hay algunas cositas medio armadas. Ustedes saben que se viene, falta muy poquito para el Mundial de Aguas Abiertas, que es buenísimo, se realiza en el Calafate, y un genio que se llama Matías Sola está a cargo de él, que pensá que no podía hacer deportes porque tenía asma, se ahogaba. Y ahora cruza, a nado las Malvinas.
1: No, o sea, es increíble.
0: Es increíble, vamos a hablar con él esta semana. ¿Qué más vamos a tener esta semana?
1: Nos vamos a ir a Copetonas. No sé si conocen Copetonas, es una localidad muy cerquita.
0: Tres Arroyos.
1: Sí. Y vamos a conocer a una emprendedora.
0: Bien.
1: La vamos a llamar así porque la verdad es que hizo una aplicación para emprendedores, pero partió el emprendimiento desde ella.
0: Qué bueno.
1: Para conectar a la gente con emprendedores. Presten atención, pues si sos emprendedor, te va a venir de 10 esta nota. Y además,
0: ¿qué tenemos?
1: Hay unos helados en Villa Pegüeña. Participaron de la Copa Argentina del Helado Artesanal. Pero vamos a conocer su historia.
0: Que
1: es increíble. Además,
0: ¿qué
1: vamos
0: más?
1: A irnos a Cachi.
0: ¡A Cachi!
1: Además,
0: ¿nos vamos a ir al Cerro Bayo?
1: Además.
0: Pero impresionante.
1: Además, viste, sí. La mina seguía.
0: Y además
1: nos vamos a ir a Tafí del Valle.
0: Tafí, qué lindo Tafí.
1: Sí.
0: Tafí del Valle.
1: Uy, unos quesitos de Tafí, ¿cómo me comería?
0: Y sí, sí. La verdad que estaría bueno.
1: ¿Qué más? Hablando de Tafí del Valle, voy a hacer un pedido. A ver si alguno me ayuda.
0: Sí.
1: Porque yo sé que tenemos los mejores oyentes del mundo mundial, así que atención.
0: A ver.
1: Si vos conoces a alguien que vive en Zenón Pereira, provincia de Santa Fe.
0: Zenón Pereira, así se llama, en la provincia de Santa Fe. Estamos tratando de llegar a alguien de turismo que nos cuente a alguien por qué razón está elegido como uno de los 8 pueblos que van a representar a la Argentina para ser los más lindos del mundo.
1: Llamo y no atiende nadie la municipalidad. Así que si alguno me ayuda.
0: Debe ser chiquitito el pueblo.
1: Sí, son muy, muy pocos habitantes, muy pocos realmente. Así que si alguno me ayuda y conoce a alguien y me tira el dato, se lo voy a agradecer.
0: Es en el departamento de Castellanos, provincia de Santa Fe. Hay 2.000 habitantes, sí, eso es lo que sabemos. Y fue preseleccionado.

0: Nada, para representar a la Argentina en los pueblos más lindos del mundo de la ONU. Así que está sobre, ya te digo, sobre la ruta 20, ¿sí? De la provincia de Santa Fe.
1: ¿Qué hay cerquita?
0: Cerquita está Esmeralda, en Esmeralda nos escuchan.
1: A ver,
0: estamos buscando.
1: Amigos, ayúdenme.
0: En Sastre también, María Juana también, estamos rodeando todo, todo toda
1: ayúdenme
0: la zona.
1: Ayúdenme llegar a Zenón Pereira, señor.
0: San Francisco
1: Pereira.
0: También cerquita, tenemos que llegar.
1: ¿San Francisco, Córdoba?
0: Claro.
1: ¿Es San Francisco, Córdoba? Porque el teléfono, cuando yo llamo, dice San Francisco. Bueno. Si nos estás escuchando ahí y decís, che, estoy cerca, conozco a alguien, un tío, un abuelo, un primo, alguien que nos ayude a llegar a la gente de la Muni, será ella muy bien recibido por esta producción. Nos mandan un WhatsApp al 11 2520 6040 y así podemos dar por concluido el desbloqueo de estos 8 semifinalistas de los mejores pueblos del mundo.
0: Muy bien, esto es Portal Argentina. Quédate con nosotros. Salud. Volvemos en minutos.

0: No, lo que era esto, la cotorra criolla, era Perucho Conde sonando en Portal Argentina, que era, claro, la base del disfaz, no, de, ¿cómo era? Del Rapper's Delight.
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1: ¿Nos vamos a Villa de Merlo?
2: Nos vamos a Villa de Merlo porque tenemos que alentar a la selección, a la selección merlina.
1: Y ustedes saben que siempre hay una experiencia distinta en el grupo Canablaya. Si no tenés yoga, tenés el show de salsa y el encuentro del cana latino, y si no tenés el de folclore, el de tango.
2: Y muchos más.
1: Y mucho más, pero también hay lugar para alentar a la selección argentina.
2: Le damos la bienvenida a Santiago Trobo a esta edición de Portal.
1: ¿Cómo estás, Santi?
3: Hola, ¿cómo les va, mis amigos? ¿Todo bien?
2: Bien, ya tenemos la camiseta puesta.
1: Qué bueno.
3: Ya tenemos la camiseta puesta, sí, acá
2: ¿La
3: también.
2: ¿La bubucela se permite?
3: Sí, totalmente, viste, se permite. Y esto es un poco articulado con la televisión pública y la Secretaría de Turismo de la Municipalidad de la Villa de Merlo, donde a raíz de que la televisión pública va a tener 4 puntos de aliento para esta primera fase o este primer partido.
1: Mirá
3: acá
1: qué bueno.
3: En Merlo, en Carlos Paz, en Córdoba, en Salta, en la Argentina. Y vamos a estar permanentemente conectados con Kansas, donde juega la selección. Entonces, nada, es tratar de generar a través de la selección argentina un punto de aliento, aprovechando los pasajeros, los vecinos. En Merlo va a haber 2 puntos de aliento.
1: Bien.
3: Que es el Mercado Merlino y es el Hotel Aires del Bosque de la cadena del Grupo Canablaya. Así que, nada, estamos re ansiosos, re felices por esta nueva visibilización que vamos a tener a nivel nacional, llegando con nuestra marca, con nuestro producto y con nuestro servicio para seducir a que vengan a visitar.

0: A la Villa Leonardo.
1: Pero qué bueno eso, o sea, y también las cámaras de la TV pública van a estar mostrando el punto de aliento.
0: Exactamente.
1: Un ida y vuelta.
0: Es un ida y vuelta, va a haber dos formas de poder verlo. Una es a través del streaming del canal del Mundial y otro es a través de la televisión pública.
1: Qué bueno.
0: Y nosotros vamos a estar en las dos cámaras, ¿sí? O en las dos pantallas, tanto del streaming como la de televisión abierta. Y a esto obviamente se le mete colorido, va a haber un DJ, va a aparecer un Messi gigante, van a aparecer los moteros mostrando el mototurismo que tenemos planteado para 28 y 29 de octubre, 28, 29 y 30. Van a aparecer unos gauchos promocionando lo que es la fiesta gaucha del 13, 14 y 15 de noviembre.
1: Eso es buenísimo. Es la experiencia de Canablaya, ¿no? De la fiesta gaucha.
0: Claro, la fiesta gaucha es un evento que nosotros estamos propiciando a través del departamento de ventas.
1: Ajá.
0: De eventos, perdón, donde tenemos un calendario de eventos que vamos a presentar el 6 de julio, si Dios quiere, que vamos a hacer un streaming, o en realidad es un meet con las agencias de viaje, con más de 100 agencias de viaje que tenemos de clientes, y después vamos a estar haciendo algunas presentaciones en diferentes puntos del país, como Rosario, Buenos Aires, Mar del Plata, llevando el turismo MAIS, ofreciendo a la Villa de Merlo como destino de eventos.
1: Qué bueno.
0: Ya estamos próximos a inaugurar nuestro propio centro de convenciones para 500 personas sentadas en auditorio.
1: Qué bueno.
0: Tenemos una gama de eventos que son prácticamente a un evento y medio por mes, de acá hasta junio del año que viene. Wow. Donde incluye estas experiencias que vos hablabas.
1: Qué bueno, qué bueno. Y aparte esas experiencias únicas. Y una de las cosas que me contó Nazareno, que también está buenísimo, porque no hay muchos destinos turísticos que lo ofrezcan, es el all inclusive. O sea, el todo incluido. Llegás y te olvidaste de almorzar, de gastar en cenar, en ir a una barra de
2: trago. Olvidaste de abrir la billetera, en realidad.
1: Claro, no abrís más la billetera.
0: Totalmente. Nosotros tenemos un all inclusive donde el pasajero grupal llega el primer día, ya tiene el desayuno, si viene muy temprano.
1: Bien.
0: Desayuno continental tipo buffet, o si llega alrededor de las 11, entre las 10 y las 11, ya lo esperamos con pisetas, con panchos, con jugos, gaseosas.
1: Qué bueno.
0: Después tiene incluido el almuerzo, con menú siempre de tres pasos con repetición.
1: Qué bueno.
0: Entradas libres. Sí, después tienen la bebida incluida, tienen una barra de trago a la tarde, la merienda, una barra de trago antes de cenar, la cena, y a la noche
1: boliche.
0: Vuelven a tener un boliche, claro, un boliche con la barra incluida. O sea que, y todo muy accesible, porque no se piense de que es un all inclusive caribeño donde te sale cientos de dólares.
1: Sí.
0: No, acá es muy bueno all inclusive. Sí, o todo incluido.
1: Con piscinas cubiertas, ¿no? También tenés con pileta cubierta. O sea.
0: Claro, uno de los hoteles, que es el Hotel Torres del Sol, tiene una piscina climatizada.
1: Qué bueno.
0: Sí, que funciona a partir del mediodía hasta las 19 horas.
1: Mira.
0: Que esa también esté incluida. Haga algún corajudo que si se quiere meter en las piletas de aire libre ahora en invierno, que lo haga, pero se va a morir de frío.
2: pero está de moda, Santi. Estamos hablando de vamos a vivir hasta los 102 y nos metemos en una pileta con cubitos.
0: Sí,
2: ¿quién no se va a animar a meterse?
0: Claro. Lo he visto ahí algunos reels.
2: Sí.
0: Y te digo, hay mucha gente que hace. En nuestros hoteles no se meten a la piscina al aire libre, sí, pero sí hacen el circuito del spa. Mm. ¿Sí? Donde
1: bueno.
0: En el Hotel Torres del Sol vos tenés la posibilidad de hacerte un masajito, hacer una biodecodificación.
1: Qué bueno.
0: También te podés tirar las cartas, porque te podés hacer el tarot. Sí.

0: Claro,
1: ¿puedo ir pidiendo turno y para todo?
0: Para todo, aparte también precios muy accesibles, y después te terminás tirando a la pileta climatizada, previo a la barra de tragos, o sea que verdaderamente un lujo acá al pie de la sierra de los Come Chingones en la Villa de Merlo.
2: Qué bueno, qué bueno, qué bueno. Felicitaciones realmente por todo el trabajo y toda la renovación, ¿no?, del Grupo Canablaya y todas estas experiencias que hacen de una forma accesible vivir cosas que no están en todos lados. Vas a, como fue hace unos días, el Cana Latino, que el Canablaya Latino. Fue un exitazo, me contaban gente de todas las edades bailando de distintos lugares del país, una especie de mundial de salsa, merengue, bachata.
0: Claro, bueno. Esa es la intención, que la gente tenga la opción de venir motivado por alguna actividad.
2: Qué bueno.
0: En este caso, como vos nombrás, fue el Cana Latino, donde tuvimos bandas en vivo, animadores, DJ. Anterior a eso tuvimos Por los Senderos del Tango.
2: Mira.
0: Donde trajimos a la orquesta La Juan D'Arienzo. Mm. Se hizo el primer campeonato de parejas de tango en la Villa de Merlo.
2: Mira.
0: Con premios, premios, o sea, la pareja ganadora se llevó un palito, $1,000,000.
1: Muy bien.
0: Sí, bien. Y en ese contexto es en el que estamos trabajando, estamos tratando de generar la motivación en el turista que pueda venir por algo específico. Y después, con tiempo, puede ir al Filo de la Sierra, con tiempo puede ir al Monasterio de Asunción de la Virgen María, puede ir a Piedra Blanca, Pasos Malos. El tema es motivarlos a venir, vivir una experiencia y generar una realidad a un sueño que uno ha tenido durante 4 o 5 días, venir, desconectarse y conectarse con la paz, la naturaleza y la tranquilidad. En ese sentido es en el que vamos trabajando.
1: Y en este sentido vamos a repasar, porque muchos están llegando a Villa de Merlo, muchos están alojando en los hoteles del Grupo Canablaya y por ahí no saben, están medio despistados, que el martes juega la selección y que pueden estar ahí para alentarlos.
2: El punto
1: ¿en qué
2: de
1: hotel? Acá, ¿a partir de qué hora? Bubucelas permitidas, no como en el estadio. ¿Para qué vas a pagar en dólares? Acá, quédate acá a la playa.
0: Bubucelas, camiseta, pinturita, gorrito, matraca, bombo y tambor, pantalla gigante, sonido, ¿sí? El punto de aliento va a estar abierto desde las 19 horas, que es cuando empieza la transmisión de Canal 7, de la televisión pública, y obviamente tiene su punto máximo 1 hora antes del partido y durante el partido, y ojalá que vamos a Argentina y que ganemos el martes y podamos festejar, y vamos a terminar con una banda de cuarteto y tropical en vivo como para poder festejar o sacar la mufa, en una palabra.
1: Le dijimos que íbamos a ir después del miércoles, pero no, vamos a ir a alentar a la selección.
2: Nos adelantamos, me parece. Vamos a tratar de adelantar todo, producción.
1: Claro, la fiesta no me la voy a perder.
2: Muy bueno.
0: Opa, alta fiesta. Así que nada, todo preparado, todo listo. ¡Y vamos, Argentina!
2: Gracias, Santiago. Santiago Trobo con nosotros aquí desde Villa de Merlo. Muchísimas gracias. Un fuerte abrazo.
0: Un abrazo para ustedes. Nos vemos pronto. 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
4: Estamos viviendo la pasión del Mundial.
5: El Mundial, sí. Y uno de los lugares donde se está viviendo a full y es el epicentro para muchísimos argentinos, ¿no? Es la ciudad de Miami.
4: Nos vamos a Little Buenos Aires.
5: Little Buenos Aires, en Miami.
4: Sí. Hacemos más zoom.
5: Sí.
4: Y nos vamos a ir a New Campo Argentino, que es el restaurante que fue elegido ahí por Miami Times.
5: Mira.
4: Sí, Miami Times, como uno de los mejores restaurantes argentinos.
5: Mira.
4: Vamos a hablar con Federico Legaz y le damos la bienvenida. ¿Cómo estás, Federico?
5: ¿Cómo estás, Fede?
6: ¿Cómo están, Romy? ¿Cómo están, Juanjo? Acá con un poquito de calor andamos.
4: Mucho calor, ¿no?
6: Uy, sí, tremendo.
4: Y la humedad de Miami también.
6: Humedad, calor, sol. Encima estamos en época de lluvia, entonces se mezcla todo.
4: Claro, los que nunca estuvieron en Miami por ahí no lo saben, pero van a Buenos Aires y se quejan de la humedad. Y no sabes lo que es la humedad en Miami. Decís, no, ay, Dios no, mío.
6: Es tremendo.
5: Pero también es hermoso.
4: Y adentro de los lugares la pasás bien, en el restaurante, en el hotel, en el shopping. Pero te agarra a la calle, salís a la calle y te morís. ¿Cuántos grados haciendo? Bueno, aprox.
6: Y yo creo que, la verdad, no tengo ni idea. Te voy a tirar un estimado, si querés me explico, pero debe estar en 33, 34 grados en ese momento.
5: Mirá, impresionante.
6: Con sensación térmica, además, ¿no?
4: Sí. ¿Qué? Y en la piel, todo pegoteado, sería la sensación térmica.
6: Exacto, sí. Igual yo estoy con aire acondicionado acá, así que estamos bien.
4: Bueno, el New Campo...

0: Argentino es un punto de reunión en Miami para todos los argentinos en este mundial, no, en realidad todo el año, pero en tiempos de mundial es la gran cita, ¿o no?
1: Sí, sí, sí, por supuesto, y lo venimos esperando ya hace un par de años que dijeron que íbamos a hacer sede, así que sí, lo estamos, nos juntamos cada vez que hay un partido, o sea, así sea amistoso, así fuera selección por eliminatorias, lo que fuese. Siempre es un punto de encuentro, y bueno, obviamente que en el Mundial esperamos que supere ampliamente eso.
2: Mira, para ubicar a la gente, ¿están en Collins? ¿A qué altura más o menos? ¿Están justo cuando empieza a abrirse?
1: Estamos en Collins, estamos entre la 71 y la 69, no sé por qué hubo un fallo y se comieron la 70. Entonces estamos en la 71 y Collins, que es el epicentro, es donde empiezan los banderazos, es lo que Bien. Es la pequeña Buenos Aires. Acá hay muchos restaurantes, no sé si se pueden dar marcas o no.
2: Sí, sí,
1: no.
0: Vamos, son, sí.
1: Sí, se puede, bueno, está Manolo, que es un clásico.
2: Manolo, sí.
0: En Portal Argentina se escucha de La Quiaca a Ushuaia y de la Cordillera al Mar. Y hay muchas personas que a lo mejor nunca estuvieron en Miami y no escucharon hablar de Little Buenos Aires. Hacenos así viajar a través de la radio de cómo es este reducto dentro de Miami, donde están los restos, como decías, Manolo, que es un clásico de Mar del Plata.
1: Exacto, exacto. Tenés varios clásicos. Bueno, tenés... el clásico de Mar del Plata, que es Manolo. Tenés un clásico de La Boca, que es Banchero. Después hay, en un momento se puso el Desembarco, que es una
0: hamburguesería de allá, que tenía...
1: Exacto. Está un clásico de Miami que se llama la Buenos Aires Bakery también, que está hace, no te quiero mentir, pero más de 30 años.
2: Wow.
1: Prima Pasta, que Prima Pasta es uno de los mejores restaurantes de Miami. Hay que es dueño argentino, obviamente, Jerry, una familia muy conocida aquí. Está también, bueno, se viene el Club de la Milanesa. Estaba Fredo, Tatore Gelato. Tatore son también es otro restaurante argentino muy bueno aquí, que abre una franquicia de... Estamos rodeado de argentinos. Esto es nuestro pueblo, nuestro pequeño pueblo.
0: Ese pequeño pueblo, ¿cómo le llamás? Por supuesto que en esta época debe estar colmado de camisetas celeste y blanca.
1: Por supuesto, sí, sí.
2: ¿Jugamos
1: sí,
2: de local sí, está... en Miami?
1: ¿Miami? Sí, sí, jugamos de local, aunque la final de la Copa América estuvimos en el estadio, por suerte, gracias a Dios.
2: Mirá.
1: Y éramos visitantes, ¿sabes? Había mucho colombiano.
0: Mirá.
1: Había mucho colombiano. Sí, pero en Miami hay mucho argentino, hay mucho latino, hay mucho cubano. Pero este polito de acá sí somos nosotros, acá mandamos.
2: Mirá.
0: Bueno, son los bien. Capangas.
2: Bien, bien, bien.
1: Bueno, acá somos los capangas.
2: Vamos a contarle a la gente, para ubicarlos, está una cuadra de la playa. Es por Collins, que es la que... va por todo Miami, ¿no? Bordeando toda la costa, un lugar increíble.
0: Y... contanos...
1: sí, la Collins...
0: Sí.
1: Sí.
0: No, decime, no, contanos de la Collins.
1: No, que la es icónica, llega, inclusive pasa Fort Lauderdale, creo que llega hasta, no te quiero mentir, pero West Palm Beach, hasta cerca de esa zona debe llegar.
0: Es como la Avenida Libertador, mucho. En Buenos Aires.
2: Claro, Rivadavia, que llega hasta Luján, tal cual.
1: Exacto, algo así.
2: Bien.
0: Yo quería hacer...
1: Pero es una calle más bien tranquila, o sea, es una calle turística.
2: Claro, sí, hermosa.
0: Muchos locales, sí, muchos sí. Locales comerciales. Ahí a la noche hay movida y está muy bueno conocer y ver la gente que va con los patines también. Es todo muy pintoresco.
1: Exacto, es una parte linda. Es muy lindo, la cual es muy linda.
0: Fede, quería que nos cuentes un poco de tu historia, de la historia de tu familia, cómo llegan a Miami, cómo deciden poner este resto con...
2: New Campo Argentino.
0: Sí, con bases en la comida así de campo, con el asado, el bife y cómo llegan a la promo de las milanesas, los miércoles de milanesas.
1: Mira,

0: Mi viejo es arquitecto, nada que ver. Él se viene acá con un proyecto de baldosas para piletas. Y este país te da muchas oportunidades, pero también te pega sus pequeños sablazos. No le fue bien con eso y tuvo que reinvertirse en diferentes rubros. Se pasó a abrir una repartidora de frigorífico de Fargo, traía productos Fargo, traía cosas así de allá, de Argentina. Y bueno, en un momento vendió en 2009 y abrimos, compramos el fondo de comercio de lo que era Campo Argentino en su momento,
1: Sí.
0: y ahora es New Campo Argentino.
1: Impresionante.
0: Le pusimos el New para
1: Diferenciarse
0: cambiar
1: de
0: un
1: los dueños
0: poquito.
1: anteriores.
0: Exacto. Exacto.
1: Y empezar con la gastronomía, que claramente no era su fuerte, o sea, lo de él eran los planos, y lo tuyo, no sé, vos estudiaste
0: No, yo
1: gastronomía,
0: era
1: ¿no?
0: chico, yo era muy chico, yo era muy chico.
1: Pará,
0: No.
1: si eras muy chico, ahora sos chico.
0: Soy chico todavía, ponele, tengo 35,
1: Sos chico,
0: pero
1: como
0: digo,
1: yo,
0: soy
1: casi.
0: chico.
1: Sí.
0: Seguramente, seguramente sí. Mira, Romy, no, yo te digo chico de que estaba en la época de que me importaba más capaz de salir a la noche que estar pendiente
1: Laburando, sí,
0: de un negocio.
1: haciendo la reposición de se acabó la gaseosa y que va a ser pedido
0: Exacto.
1: de
0: De,
1: tal.
0: exacto. Igual nosotros antes tuvimos una pequeña experiencia gastronómica con un bakery, que era más, un bakery es como un café medio al paso, que
1: Sí.
0: tenía una ventanita para afuera. Yo trabajaba los veranos y hacíamos un sanguchito de miga, hacíamos media luna rellenas, cosas así, vendíamos. Eso fue la primera incursión en lo que es el rubro gastronómico que tuvimos, 2005 al 2009.
1: Mira.
0: Eso lo manejaba mi hermano y mi vieja.
1: Qué bueno.
0: Por eso no es que estábamos nulos. Mi hermano había
1: No, no,
0: tenido
1: no.
0: pizzerías
1: ¿Tu hermana había tenido
0: en
1: pizzerías?
0: España.
1: Ah, en
0: En
1: España.
0: España.
1: Bien,
0: Sí.
1: buenísimo.
0: Ah,
1: Sí.
0: bueno,
1: Y
0: algo después. de camino recorrido en el rubro había, porque es
1: Claro.
0: un tema difícil. En la familia sí, en la familia sí.
1: Qué bueno.
0: Sí.
1: Y.
0: Pero bueno, igual es un aprendizaje este rubro, ¿eh? Yo hasta el día de hoy, después de tenemos 17 años aquí y todavía seguimos aprendiendo.
1: Mira, y contanos, ¿traen la carne de Argentina, por ejemplo?
0: No traemos la carne, sí llega la carne argentina aquí,
1: Ajá.
0: pero acá hay muy buen producto de carne.
1: Bien.
0: La carne de todo lo que es el centro oeste del país,
1: Ah,
0: zona de
1: bien.
0: Texas,
1: Claro.
0: toda esa parte es muy buena calidad. Son carnes de primera y los americanos lograron imitar los cortes nuestros, que era lo que faltaba. Entonces, antes no existía un vacío, no existía una entraña. Ellos lo descartaban o lo vendían directamente con otros cortes. Y hoy en día te sacan todos esos cortes a la perfección y compiten tranquilamente con cualquiera de nuestros de cualquiera de nuestros productos. De Argentina, obvio, hablo, ¿no?
1: Sí. Ahora, me imagino que tiene mucho público argentino residente en Estados Unidos y mucho argentino que llega y que no puede con la comida que le ponen picante, con la hamburguesa. Un día está bien, esa comida medio
0: Pero
1: chatarra. necesitas
0: Dos
1: un. días, tres días, al cuarto dicen, yo quiero mi bife. Mi bife con
0: Es
1: papas fritas. O
0: en lo más.
1: lo más normal,
0: Sí,
1: ¿no?
0: es lo más común que pase, sobre todo el que va a Orlando. El que va a Orlando viene desesperado por dame una milanesa, dame lo que fuese. No sé, quieren cualquier cosa menos comida chatarra.
1: Claro. Y
0: Pero sí,
1: usted,
0: pasa
1: su
0: mucho.
1: carta, ¿con qué los deleita? ¿Qué pueden comer? ¿Qué es lo que
0: Y bueno, una de las
1: sorprende?
0: cosas que vos me preguntaste fue lo del miércoles de la milanesa, que no te llegué a contestar.
1: Sí.
0: Esa promo nos hizo bastante famosos aquí. Es una promo que vendemos una milanesa individual, que en realidad mucha gente la comparte. Es una milanesa muy grande, en base de nalga, hecha a base de nalga, y sale a $15 los días miércoles.
1: Más barato
0: Esa
1: que,
0: promo.
1: perdón que
0: Sí.
1: te digo algo, más barato que en Buenos Aires y que en un montón de lugares de Argentina hemos estado estos días.

0: En Palermo seguro.
1: Sí.
2: Seguro. ¿Y
1: Impresionante.
2: qué viene? ¿Viene sola milanesa o podemos elegir una napo, por ejemplo?
1: O una mila con dos huevos
0: La
1: fritos.
0: napo, a la napo y a la caballo le sumamos $2.
1: Ajá. Mira.
0: Pero pone que, no me acuerdo ahora de memoria, pero creo que la napo está 17 o 18
2: Sí.
0: y la caballo creo que está 17. Igual, te estoy hablando de una napo.
2: Para
0: Yo creo
2: compartir casi,
0: que
2: dijiste.
1: sí, la estoy viendo en la web, es impresionante.
0: Te sale de plato.
1: Fueron elegidos como el mejor restaurante argentino de Miami el año pasado.
0: Fuimos votados, que eso es lo que más
1: Sí.
0: nos reconforta, porque nos votó el público. Entonces, para mí ese premio es más que el de la editorial.
1: Claro.
0: Quiere decir que la gente votó y bueno, el público dijo, che, están haciendo las cosas bien.
1: Totalmente. Sí, y te digo, estoy navegando la carta y me sale más barato ir a comer de
2: Vamos a ir a,
1: nuevo.
2: esta noche vamos a comer ñoclas
1: Caemos esta
2: argentinas.
1: noche, sí, realmente.
0: Vénganse,
2: Para.
0: vénganse. Encima los
1: Muy bueno,
2: invitamos.
1: muy
2: Uno
1: buenos
2: puede elegir
1: precios.
2: pastas también. Estoy viendo las
1: Pizza,
2: pastas.
1: pizzas, pero como las de Argentina, al estilo argentino.
0: Sí, estilo argentino. Hacemos intentamos imitarlo. Ojalá llegara la mozzarella de allá.
2: Sí.
0: Pero bueno, acá hay muy buenos lácteos.
1: Bien.
2: Porque hay una pizza, la pizza de Estados Unidos muy rica, ¿no es? Hay que decir la verdad.
1: Es que es otro
0: Vienen,
1: estilo.
0: hay, hay,
2: Es otra
0: sí,
2: masa,
0: eso te
2: más
0: iba a decir.
2: blandengue, más, no sé,
0: Es otra
2: no
0: cosa.
2: sale igual.
1: Pero
0: No
1: ustedes.
0: existe como la de Corrientes. Como la de
2: No.
0: Avenida Corrientes no hay en el mundo.
1: Claro, como la de Collins,
0: También,
1: como la de
0: exacto.
1: ustedes, impresionante. No, estoy viendo
2: Sí.
1: el sándwich de lomito, que es una locura, y
0: Ese es mi
1: realmente,
0: favorito.
1: ese
0: Ese
1: es,
0: es mi favorito.
1: pero
2: ¿Ese se llama
0: personalmente,
2: Fede?
0: y ese llama Fede. Yo, si me esto es en audio, si me vieran, yo soy de buen tamaño y me podría comer dos, tres de esos.
2: ¿Quién se ríe? ¿Tu
0: Me
2: mamá?
0: encanta. No, no, no, mi esposa Eva está escuchándome.
1: Le
2: Le
1: mandamos
2: mandamos
1: un
2: un beso
1: beso
2: a Eva.
0: ella. Ella es una de las. Bueno, es mi mano derecha acá, es fundamental en todo el crecimiento del restaurante.
2: Y sí,
0: Y acá los
2: siempre
0: está escuchando también.
2: detrás de todo hombre hay una gran mujer, así que me
0: No, yo digo
2: imagino.
0: que al revés. Detrás, nosotros estamos detrás de ustedes.
1: Sí, totalmente, exactamente, es
2: Pasemos
1: así.
2: a lo dulce. ¿Qué no falta en esa carta bien argento?
0: Ahí te voy a hablar de ella porque es una creación de ella que es furor acá.
2: A ver, Eva, la
0: Que
2: chocotorta, que adivino.
0: exacto,
2: ¿La hace Eva,
0: exacto.
2: la chocotorta? Hola, Eva.
3: Sí, la chocotorta es mi receta. Fede vivía acá y bueno, una vez me dijo que no le gustaba la chocotorta. Y yo le dije, ¿cómo te va a gustar? Y cuando le hice, le encantó y le empezó a hacer para los cumpleaños, le encantó a nuestros amigos y nos dijeron que pongamos. La verdad, al principio me daba mucha, no sé, pena. Y bueno, hoy en día es furor. El segundo ítem más vendido casi todos los días es la chocotorta. Pero es la chocotorta de Eva. Es como
0: Sí.
3: cremosa, tiene, no sé, hay un
0: Es
2: toque.
0: como
2: Es una
0: nosotros
2: reversión
0: le
2: de la
0: dimos una.
2: chocotorta.
0: Exacto, es un poco menos de galletita, un poco menos de chocolina, y le pusimos un poco más de crema, un poco más cremosa, más tirando hacia el lado del tiramisú,
2: Sí.
0: pero de chocolina. La verdad que no es porque sea nuestra, pero es excelente. Y creo que es el artículo de todo el restaurante que más feedback positivo tiene.
3: Sí, como reseñas buenas.
0: Nunca escuché a alguien que no le guste. Esa es la realidad.
3: Y la verdad, al principio, sobre todo me da miedo, viste, que alguien argentino, bueno, la chocotorta insignia nacional, pero bueno, el resto, y sin embargo, al americano, al colombiano, a todo el mundo le gustó, gracias a Dios, que tiene, no sé, una cosa entre lo dulce y el café que le da un toque ahí un poquito más amargo, que, no sé, para mí es perfecto, es mi postre favorito.
2: Claro, y pensar, chicos, no sé si saben la historia, pero la chocotorta salió de una ejecutiva
0: Sí.
2: de marketing que no vendían las
0: Sí,
2: galletitas, dijeron algo hay que hacer con esto, metámosle dulce de leche.
0: espectacular la historia de la chocotorta.
2: La verdad que es increíble
0: Sí.
2: cómo eso, algo tan simple, nos conecta.

0: con nuestra niñez, con esta cosa de compartir y con este sabor argentino, que no sé si es por el dulce de leche, por el amor con el que se hace, pero
1: Sí, tal
0: como
1: cual.
0: dicen,
1: No,
0: siempre
1: pero más
0: gusta.
1: riquísimo.
0: Sí,
1: La
0: muy
1: chocotorta yo
0: rica.
1: la aprendí a amar gracias a Eva,
0: Sí.
1: pero porque yo acá no había comido una buena chocotorta y no le había dado otra oportunidad por eso. No la elegía, pero la verdad que es un postrazo.
2: Sí, sale muchísimo y sobre todo gusta, ¿viste? Siempre estamos pendientes de si gusta o no y a la verdad que a la gente le encanta y eso está muy bueno.
0: Porque si pensamos en los postres americanos, como que el brownie con una bocha de helado o el crumble de manzana son los más típicos, ¿o
1: Y
0: no?
1: por eso nosotros tenemos un brownie con bocha de helado en el postre, que es un sundae de brownie,
3: Mirá, claro.
1: que lo hicimos justamente pensando en el público no argentino.
2: Sí, pero igualmente no sé, terminan eligiendo los postres argentinos y les encanta.
1: ¿Sabes que
2: El postre argentino es rico.
1: el pancake que les gusta mucho también?
2: Flan.
3: Claro.
2: Sí.
1: El pancake les gusta mucho también. Al
3: Sí.
1: americano te pide el crepe. Ellos lo conocen como crepe.
2: Sí.
1: Les gusta.
3: Claro.
1: Es
3: Y
1: un.
3: el dulce de leche lo traen de Argentina, lo generan ustedes, lo hacen ahí casero.
1: El dulce de leche, bueno, hay todas las marcas que te imagines.
3: Sí.
1: Acá llegan todas. Nosotros usamos una marca local. Usamos
3: Bien.
1: una marca local que hace el dulce de leche aquí, en Miami. O sea, que sería gringo. Obviamente es estilo argentino, dulce de leche.
3: Claro.
1: Pero bueno, acá hay mu mucha gente, muchos argentinos emprendiendo que hacen tapas de empanadas, que
2: Claro.
1: hacen todas las cosas de allá, las hacen acá y la verdad que se replica muy bien.
3: Qué bueno, qué bueno. La verdad es un país adentro de otro país. Es un poquito de Argentina que está en Miami, que es como, es donde están todos los argentinos, porque hacen base, vamos a decir, están
0: ¿Ustedes
3: haciendo.
0: viven ahí, chicos, en Little Buenos Aires? ¿O viven en otra
1: Vivimos
0: zona?
1: acá, sí. No, no, vivimos acá y nos encanta el barrio.
2: Sí. Me
1: Buenísimo.
2: encanta el barrio.
3: Es muy
1: Es lo
3: lindo.
1: más parecido a un barrio que hay.
2: Sí.
1: Salís a caminar, podés comprar facturas, podés.
2: Vas a buscar la
1: Hay
2: yerba
1: gente
2: allí.
1: tomando mate.
0: Eva, vos no sos de Buenos Aires, vos tenés otra tonadita,
2: No.
0: más litoraleña.
2: Yo
1: Muy
2: soy del
3: bien.
2: Chaco.
3: Del Chaco.
0: Tan mal
3: Ah.
0: no estuve, ¿eh? No me
1: Sí.
0: falló tanto el
1: Bien,
0: GPS.
1: no, bien, bien, bien.
2: Sí, yo soy del Chaco y lo conocí a Fe acá.
0: ¿Y cuántos años
2: Justamente lo
0: hace?
2: conocí acá literal en el momento, ¿no?
0: Mira, ¿cuántos años hace que estás ahí, Eva?
2: 6 años.
3: Mira.
2: Primero vine con un intercambio cultural y después regresé. Bueno, lo conocí a Fede, nos casamos y bueno, empezamos a emprender en la gastronomía que a los dos nos conecta un montón. O sea, no
0: Sí.
2: solo en este local, sino en los otros también.
0: ¿Y qué es lo que más
1: Nosotros
0: extraña de
1: tenemos otras marcas.
0: Argentina? Por más que vos ahí vas al supermercado y tenés la yerba o el que te hace la tapa de empanadas, el dulce de leche, pero ¿qué otras cosas o qué otros sabores u olores se extrañan? No sé, supongo que si estás de Chaco extrañarás el tereré
1: La,
0: con
1: te
0: los
1: va a decir
0: yuyitos.
1: la comida de la nona, te va a decir.
0: Y sí, ¿quién no, no?
2: Mi abuela tiene 96 años y es una gran persona que llamamos mucho cuando no sabemos para dónde ir, ¿viste? Bueno, ¿qué hacemos con el empanizado? ¿Qué hacemos con esto, con lo otro? Y ella siempre tiene el toque, así que es una conexión también, ¿no? Con mi vida y con mi trabajo. Lo que
0: Claro.
2: más extraño, obviamente, mi familia,
0: Y
2: igual
0: sí.
2: voy bastante seguido. El chipá, pero bueno, hago chipá y la verdad me queda,
1: Qué bueno.
2: puedo decir que me queda bien.
3: Qué bueno.
2: Tenemos las harinas de mandioca, todo en esta zona. En esta zona tenemos todo lo argentino que
1: Tenemos
2: emprendimos,
1: supermercados argentinos también.
2: supermercados argentinos con el pan baguette calentito en el momento. Es como
3: Wow.
2: muy, muy la zona que te conecta, ¿viste? También viene mi familia a visitarme y se sienten como en casa, digamos, por así decirlo, y eso está muy bueno. Pero sí, bueno, obviamente uno también extraña.
3: Qué bueno. Y nos contaban que tienen además otros emprendimientos.
1: Gastronómico, sí, tenemos y es café, es una marca, todo por acá por el barrio.
2: Sí.
1: Después tenemos otro que es de comida de mexicano, que es comida callejera mexicana, tacos, burritos, lo que es, acá se llama wraps, todas esas
3: Sí.
1: cosas. Es medio al paso, es una ventanita que está muy buena, está también en Collins.
3: Mirá.
2: Está

0: a unas 7 cuadras de nosotros. Todo está cerquita en nuestro barrio.
1: Después tenemos un lugar de, bueno, y es café que es más americano, hamburguesas y demás. Y después tenemos otro que es un concepto nuevo que mezcla y es café con pizzería americana, es pizza neoyorquina, la que no te gusta, Romy, pero igual.
2: Pero
1: Pero acá
2: ellos sí,
1: lo que
2: así
1: va.
2: que va para lo
1: ¿Qué?
2: adelante, chicos. A mí después me hacen una
1: No.
2: bien en el resto.
1: No, vos tenés que venir a comer la pizza de campo.
0: Es
2: Claro,
0: buenísima la pizza
2: obvio.
0: de campo. No, no, no, no sabes. Bien Argentina.
1: Y estamos abriendo, si Dios quiere, en 1 o 2 meses, un nuevo concepto express de lo que es New Campo, que se va a llamar Lomito, que es más
2: Mirá, qué
1: bien
2: bueno.
1: sándwiches,
0: Minutas.
1: minutas y demás.
0: Qué bueno.
2: Chicos,
0: Milanesas.
2: vos tenés
1: No
2: 35,
1: para.
2: Eva. ¿Cuántos años tenés?
1: Eva tiene 34.
2: ¿Cómo hacen para dividirse entre tantos hijitos que tienen ahí,
1: Uf.
2: que la pizzería, que el coso, que el de más allá, y poder administrar todo, ponerle cabeza y seguir pensando en nuevos horizontes, nuevas oportunidades para seguir creciendo?
1: Y es complicado. No, no te voy a mentir que es un tema de a veces paramos y decimos, ¿para qué seguimos? Pero bueno, es medio una pasión que tenemos. Y también está mi viejo, que nos ayuda bastante en todo lo que es administrativo, está atrás él.
0: Sí.
1: Qué
2: Va.
1: Todo lo que es el personal, el pago del personal, todo, que es un montón, porque tenemos 60 y pico de empleados. Y cuando abramos el próximo van a ser más todavía. Y cada empleado es un pequeño, no problema, porque no es que sean problemas, pero sino que hay que atender a cada empleado,
2: Claro,
1: cada uno tiene
2: sí, totalmente. Sus
0: La
2: necesidades, los
0: cercanía,
2: impuestos,
0: sí,
2: todo.
1: total. Sí, exacto, cada uno tiene sus cosas.
0: La cercanía con los empleados, o sea, los conocemos a todos y eso tratamos también de que no se pierda mucho como es allá, ¿viste? Y bueno, eso también tiene una responsabilidad y un estrés un poquito extra. Nosotros literalmente conocemos a todos los chicos.
1: Sí, nos sentamos a hablar con ellos.
0: De la vida, son nuestros vecinos.
1: Muchos son chicos de allá que se vinieron a probar suerte acá y están solos y bueno, tienen sus problemas de que extrañan, de que tienen problemas, bueno, un montón de tipos
2: Sí.
1: que obviamente a la distancia se agrandan, ¿no? Y bueno,
2: Totalmente.
1: estamos
2: Forman como una
1: tratamos.
2: gran
1: Cadena de
2: familia.
1: contención enorme, una gran familia, exacto. Exacto. Tratamos de que así sea y bueno, es demandante. La verdad que yo, esta época del mundial, me salieron urticarias, todo, porque bueno, el estrés.
2: Claro, el estrés es tremendo. Bueno,
1: Pero es lindo, es un estrés lindo.
0: Sí, gracias a Dios por trabajo, ¿no?
1: Es un estrés
2: ¿Qué?
1: por tener trabajo y no por no
0: Sí.
1: tenerlo, y eso está bueno.
2: La verdad, gracias por tener un espacio tan lindo en Miami, que le dan a tantos argentinos la posibilidad de sentirse
0: En casa,
2: en
0: lejos de
2: casa,
0: casa.
2: ¿no? Tal cual. La verdad, una idea muy buena y se nota
0: El amor
2: el
0: con el que
2: amor,
0: lo hacen.
2: sí, tal cual, la pasión con lo que lo hacen y siempre yendo para adelante. Felicitaciones a ambos, ¿eh? Realmente
1: Bueno,
2: increíble.
1: mu muchas gracias. Gracias por las palabras, pues la verdad te fortalecen para seguir brindándonos, ¿no? Porque la verdad, uno siempre escucha, por lo menos lo que es el feedback de las redes y demás, muchas veces el feedback es negativo, la gente, yo siempre digo, acá se van 100 personas bien y la persona que se va mal es la que te pone el review. Entonces, siempre escuchar el lado positivo está bueno.
0: Sí, obvio, unas palabras que reconfortan y bueno, como siempre queremos decirle, los esperamos acá todos los días del año.
2: Bien.
0: Tenemos pantallas, tenemos comida argentina y bueno, esperamos
1: Y
0: que
1: ambiente
0: disfruten.
1: argentino también. Acá
2: Bien.
1: los chicos lo van a hacer sentir como que estuvieran allá.
0: Sí.
2: Chicos, una pregunta fundamental.
1: Sí,
2: El
1: dígame.
2: martes, ¿se alienta a la Argentina, a la selección? Se puede entrar con la bubucela, ¿no? Porque no, que no nos pase como en los estadios, que no, la bubucela te la dejas en la valija. ¿Se
1: Es
2: puede o
1: más,
2: no?
1: nosotros tenemos bufela.
2: Ah, bien, todo preparado.
0: Vamos con
1: No,
2: todo,
1: acá
2: cara
1: podemos hacer.
2: pintada, todo.
1: Acá gritamos. El mundial pasado fue hermoso. Era como estar adentro del estadio.
2: Qué bueno, qué
0: Sí.
2: bueno, qué bueno. Bueno,
0: Si nos
1: así
2: estás
1: que.
2: escuchando en Miami a través de
3: Le mandamos un abrazo grande a Agustín Rangugni de Radio Miami, a Dieguito Vaz. Hay tantos amigos que son clientes y que van seguido, que trabajan en el 41, que está en la radio de

0: de América Radio, América TV Radio, toda la comunidad de argentinos que hay allá, un abrazo gigante y bueno.
1: Si estás viajando, ya sabes, no tenés entrada para ir al Mundial, no la encontraste en la preventa, no sabés qué hacer, anda.
0: Jugás de local,
1: Argentino con
0: New Campo Argentino.
1: Con Eva, con
2: Fede. O si te querés comer una buena milanesa también.
1: También.
0: Totalmente.
1: Ves el partido el martes, te quedás hasta el miércoles, te comes la milanesa y después te vas al otro.
0: Al otro partido, tal cual.
2: Tiramos colchones y se quedan a dormir.
0: No, estoy viendo la foto de la entraña, te juro, tengo unas ganas de subirme ya a un avión.
2: Un día.
0: No, sí, prontito, si Dios quiere, vamos a estar por ahí. Un fuerte, fuerte abrazo y gracias por este ratito y gracias por darle a los argentinos un lugar tan lindo en pleno Miami, ¿no? Donde se puedan sentir más cerca de casa. Fuerte abrazo. Mira, y felicitaciones.
2: Eva se está por poner a llorar, mirá.
1: Ay, no, la abrazamos.
2: Es sentimental.
1: Para que en Chaco, sí, bueno, Eva, mandale saludos a tu familia, sí, que en Chaco nos escuchan.
0: Sí, nos escuchan.
3: Claro, sí,
0: ¿qué lugar de Chaco?
3: De Resistencia.
0: Resistencia, estamos en Barranqueras y estamos también en Corrientes, que nos escuchan enfrente en todos lados. Sí. De un lado y del otro del puente. Así que te están escuchando, así que...
1: La abuela, todos.
0: La abuela.
1: Contentos que salsa.
0: Les mandamos un abrazo gigante. En Barranqueras.
2: Gracias,
0: también.
2: Gracias, mucho.
1: Beso grande.
0: Abrazo gigante.
2: Gracias por el espacio.
1: Por favor.
2: Gracias por darnos un lugar.
0: No, a ustedes, por favor. Muchísimas gracias.
2: Estén muy bien.
0: Unos genios allí desde Miami.
1: Federico, Legas y Eva.
0: Qué grandes. Tengo ganas de ir para allá. ¿Qué quiere que le diga?
1: Y vamos.
0: No, entra a la newcampoargentino.com. Entra y fíjate. Les mandamos un fuerte abrazo y la verdad que son unos cracks. Volvemos en instantes. 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
3: Qué momento, qué placer viajar a un lugar que amamos, un lugar donde nos emiten todos los días a través de Alpina, en todo el país, son recontra conocidos. Yo diría que es la capital de la cerveza artesanal, ahí se hace todos los años.
4: Del chocolate alpino.
3: ¡Cuántas cosas!
4: De la masa vienesa.
3: ¡Ay, qué rico! Todo.
4: Y en estos tiempos mundialistas podemos decir que son... uno de los 8 finalistas en este Best Tourist Village de la ONU. Veremos recién en diciembre.
3: De la ONT. Sí, impresionante.
4: Si son los ganadores, yo creo que sí, ya son ganadores por haber sido seleccionados. Tenemos a Gabriela Cachayú, que es su directora de turismo.
3: Estamos hablando de Villa General Belgrano, provincia
4: bienvenida,
3: de Córdoba.
4: Gaby.
3: Bienvenida.
5: ¿Qué tal, chicos? ¿Cómo les va? Qué alegría estar al aire con ustedes.
3: Lo mismo decimos. Un placer enorme.
4: La verdad es que me sorprendió que Villa General Belgrano sea uno de los pueblos que se haya postulado en esta edición.
5: Bueno, la verdad que para nosotros un orgullo de entre 56 pueblos que se han postulado de nuestra Argentina, que por cierto es bellísima por donde la miremos, 19 provincias participaron y quedamos seleccionados entre los 8 mejores pueblos turísticos. Así que, bueno, para nosotros un orgullo porque se pone de manifiesto el trabajo de muchos años de Villa General Belgrano, de muchas generaciones, en donde siempre pusieron en valor las tradiciones, mantener esta identidad centroeuropea a través de la arquitectura, de la gastronomía, de la cultura. Tenemos una identidad muy marcada y eso ha podido trascender durante todos estos años y potenciarse también.
4: Vamos a hacer de cuenta que nunca hablamos de Villa General Belgrano,
3: que nunca
4: suena un top 5, que la gente... Porque siempre hay alguien que lo descubre por primera vez y les vamos a decir,
5: totalmente,
4: ¿dónde queda en el mapa Villa General Belgrano? ¿Dónde lo ubicamos?
5: Bueno, Villa General Belgrano está en la provincia de Córdoba, en el corazón de nuestro país, y dentro de la provincia de Córdoba estamos al sur de la capital, a unos 86 kilómetros de esta capital, todo por autovía, el que viene en auto, y llegamos al Valle de Calamuchita, donde dentro del Valle de Calamuchita está Villa General Belgrano, que es este pueblito centroeuropeo que hablábamos recién, con estas costumbres arraigadas, alemana, suiza, española, italiana también, que conforman este crisol de razas que hace que este pueblo tenga una identidad realmente única y se muestra a través de sus 3 fiestas nacionales, que ustedes la nombraban al inicio de la nota, la fiesta nacional de la masa vienesa, la fiesta nacional del chocolate alpino, que falta muy poquito en el mes de julio, y nuestra fiesta mayor, que es la fiesta nacional de la cerveza.
4: Que este año vuelve al calendario de siempre, octubre,
5: normal.
4: Ya no va no más para adelante, volvemos a octubre.
5: No, tal cual. Estamos en octubre, como tiene que ser, que ya les cuento que salieron las entradas a la venta al mismo valor que el año pasado, una
4: bien
5: edición
4: ahí
5: limitada con el mismo valor, así que, bueno, se pueden comprar hasta 3 cuotas sin interés. Ya
3: qué
5: mucha
3: bueno
5: gente está adquiriendo su entrada y ya dentro de muy poquitos días salimos a dar a conocer toda la grilla.
4: Qué bueno. Están a full, no paran. Pero sigamos sacándole la sabanita al fantasma y vamos descubriendo secretos de Villa General Belgrano. Para los que nunca estuvieron, una postal, esa foto que se tienen que llevar.
3: ¿Por qué crees que estuvo ahí entre los 8 finalistas?
5: Porque yo creo que es un pueblo que combina naturaleza con tradición e identidad. Y me parece que hoy también el turista busca eso, busca lugares que se puedan desconectar, pero que puedan a su vez tener un turismo gastronómico, poder caminar por arroyos, en nuestro caso ascender al Cerro de la Virgen, una vista panorámica, compartir lo que es historia, pero una historia viva, que se pueda estar disfrutando. Me parece que esa es la combinación que hace que Villa General Belgrano sea realmente un pueblo único, en donde, bueno, el turista cuando llega se enamora del lugar.
4: Uh-huh. Gaby, ¿qué dato sorprende al visitante? ¿Qué dato curioso es el que sorprende al visitante cuando llega por primera vez a la villa?
5: Bueno, yo creo que uno de los datos curiosos es que la Torre del Reloj tiene 92 escalones y mucha gente no lo sabe, y bueno, sube a esa torre que es el punto más alto artificial que tiene Villa General Belgrano y puede ver sus cuatro puntos cardinales. Ese es un dato curioso. Otro dato curioso, bueno, que toda la cerveza es una cerveza artesanal con recetas bien germanas. Uh-huh. Así que también eso es probar un poco nuestra cerveza.
3: Totalmente.
5: Mucha gente no sabe que la Fiesta Nacional de la Cerveza, nuestro Oktoberfest, es el tercero a nivel mundial.
4: Mirá, qué dato.
5: Es otro dato curioso.
3: Sí.
5: Es el tercero, el primero es Múnich, Alemania, el segundo es Brasil en Blumenau y después sigue nuestro Oktoberfest. Así que bueno, mucha gente también se queda sorprendida de ese dato. Después, otro me parece que es importante es que nuestro pueblo tiene muchas fábricas de chocolate artesanal, uh-huh. Entonces por eso es que podemos hacer la Fiesta Nacional del Chocolate Alpino o la Fiesta Nacional de la Masa Vienesa y probar strudel, streusel, selva negra, que no son tan comunes en las ciudades.
4: Claro.
3: Claro, sí. No. Y caminar por esas calles que te transportan en el tiempo o te transportan de país, ¿no? Porque por momentos te sentís en Alemania.
4: Pero te hablan en cordobés.
3: Pero claro.
5: No tanto cordobés, no se habla tanto cordobés, pero es verdad, eso también fue una de las cosas que desarrollamos en uno de los puntos de evaluación, que por ejemplo en Villa General Belgrano toda la cartelería por ordenanza es una cartelería tallada en madera y pintada a mano.
3: Mirá.
5: Pero a su vez tiene ya todos códigos QR, uh-huh. Es decir, la innovación está manteniendo y preservando nuestra identidad.
4: Claro.
3: Qué bueno, qué buen laburo.
4: Para cerrar este contacto, vamos a seguir hablando en los próximos, después ya de la fiesta, cuando tengan el calendario, la fiesta del Oktoberfest y demás, pero en esta oportunidad queríamos conocer más sobre esta nominación. Es por qué los argentinos que nos están escuchando deberían incluir a Villa General Belgrano en su próxima escapada, en sus próximas vacaciones, tenerlo ahí en esa wishlist, decir, yo cuando sea grande voy a ir ahí.
5: Yo creo que bueno, ahora por curiosidad, simplemente para conocer por qué Villa General Belgrano salió entre los 8 mejores pueblos de la Argentina para salir a competir al mundo. Me parece que esta nominación nos dio la oportunidad de mostrar Villa General Belgrano al mundo y competir en diciembre con 600 pueblos que va a ser la sede en Argentina. Y al visitante le decimos, venía a conocer Villa General Belgrano, venía a probar nuestra cerveza artesanal, venía a probar nuestro chocolate artesanal, pero sobre todo venía a ver y a disfrutar con nosotros de nuestra identidad como pueblo y caminar por las callecitas dejándote llevar como si estuvieras en Alemania.
3: Qué bueno, qué bueno.
4: Más información, ¿dónde encuentran?
5: Nos pueden seguir en Instagram, Villa General Belgrano OC, o entrar en la página, en la web oficial, que es Turismo Villa General Belgrano.
3: La verdad, bueno, felicitaciones por este logro, que sabemos que detrás de este trabajo de nominar
4: mucho trabajo,
3: hay muchísimo trabajo, mucho equipo, mucha investigación, y bueno, y tenés un equipo realmente muy bueno que lograron meter entre los 10 más importantes, entre los 8 más importantes de la Argentina, a esta bellísima villa
4: cordobesa
3: que parece
4: De cuento.
3: Sí, de un cuento. Es una cosa de locos. Es bellísima.
5: Yo creo que denme la oportunidad de poder agradecer a todos los oyentes, porque bueno, atrás de cada me gusta, atrás de cada que nos siguen, que nos vienen a visitar, hacen también que nuestro destino se siga potenciando. Así que muchas gracias a todos los que siempre nos visitan y a los próximos que nos vayan a visitar.
3: Gabriela, muchísimas gracias. Un placer enorme.
5: Muchas gracias a ustedes. Igualmente.
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3: Y bueno, así llegamos prácticamente al final del programa de hoy. ¿Cómo se llamaba el pueblo que tenemos que buscar? Zenón Pereira, ¿eh? Zenón con Z Pereira. Si alguien tiene algún contacto, algún habitante, alguien que nos cuente, como ese es el único pueblo del mundo, de los más lindos del mundo, que nos quedan por
4: desbloquear,
3: ¿eh? Así
4: no,
3: que
4: pará.
3: Sí.
4: Siempre hay muchos más pueblos que queremos desbloquear y seguramente sí, son lindos.
3: Sí,
4: pero
3: sí,
4: estos
3: sí
4: son seleccionados para ir por el sello de la ONU.
3: Totalmente, ¿eh? Totalmente. Bueno, que la pasen realmente muy bien. Mañana volvemos y prepárate porque tenemos un programa increíble, ¿sí? Vamos a tener unos programas bastante cargaditos en los próximos días y también vamos a jugar. Gracias a todos los que se suman a las radios que vienen sumándose desde portalargentina.com.ar. Nos enteramos de nuevas emisoras. Les agradecemos a todos el hecho de sumarse. Para nosotros es un sueño que cada vez es más grande y nos está superando. Estamos muy, muy contentos.
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3: Y siempre te hacen alguna atención, ¿sí?
4: Sí, si nos mencionan, tienen atención.
3: Así que un fuerte abrazo. Nos vamos, gracias, buena vida para todos. Hasta la próxima.
4: Chau.

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0: Arrancamos, Produ, ¿eh? ¿Estamos? ¡Vamos! Señoras y señores, bienvenidos a Pa' Arriba de Día Lunes. ¿Cómo estuvo el fin de semana? Nos se empiezan a contar, quiero saber cómo estuvo el fin de semana, en qué momento de la jornada están. Dale, se van metiendo, la pasamos excelente acá en Pa' Arriba en este día lunes, comenzando con todo, ¿eh? Espectacular. Lo que viene es el Lucas Zugo y Nudo en la Garganta. ¡Eso!
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0: por acá con tu música favorita, ya con mucha gente. Me voy al WhatsApp. Dale, vamos al WhatsApp de la radio. Tenemos a quién por acá, a Cami, Angie y a Franco escuchando la radio. Muy bien, feliz cumple para Carlos. Saludos para Carlos. Tenemos también que mandarle saludos a Brenda y a Barbie, que nos escuchan como siempre. Muy bien, seguimos. Hay canciones en lunes. Lo que viene es la T y la M.
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2: Llegan nuevos sonidos en ¡Parriba! ¡Parriba! Esto es lo que va a sonar. Yeah.

suena un nuevo sonido que llega desde México, cumbia mexicana. Si a vos te gusta, le das tu voto. Tiene una onda al marginal el tema, ¿no? O a cumbieros, no, cumbieros no, ¿cómo era? Tumberos, claro, no, nada que ver. Cumbieros no, tumberos. Bueno, Diablo y cumbia MX de México, muy bien. Si te gusta, Tuki, dale tu voto, súmate.

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1: Gonzalo Nahuel, desde Villa Argentina, lo hago en la esquina.

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0: favorita en esta jornada, donde pasan muchas cosas, ¿eh? Acá pasa de todo. Bueno, seguimos. ¿Cómo viene el clima en tu ciudad? ¿Para qué se presta esta jornada? ¿Nos van contando? Dale, seguimos. Siga Bronco con Vamos a Amarla los Dos.
1: ¡Síganme los buenos!
2: Hey, amigo, tenemos que arreglar esto.

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sonidos elegidos acá en tu radio. Lo que estás escuchando es Sebastián Yatra. Ahí va. Una de las canciones que estaban votando. Sebastián Yatra junto a Manuel Turizo y a Vele para Vagabundo. Y ahora, versión bachata de Pablo Alborán con María Becerra. Amigos.

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Super clásicos por acá en esta jornada de día lunes, comenzando la semana y ahora con buenos clásicos, qué lindo. Lo que suena es la canción elegida. ¿Saben quiénes son ellos, no? No pueden no saber. Lo que suena es el tema de Los Charros y Niña. Y ahora vamos a seguir adelante, hay más música, buena onda, acá estamos muy bien. Con uno de los productores de la radio, bien. Bueno, seguimos con Tambo Tambo y La Recuerdo.

0: Los clásicos que tenemos por acá son terribles. Y lo que suena es la canción de La Banda y Tengo Miedo. En este lunes, antes sonaba Media Naranja con Dile la Verdad. Y seguimos ahora con ellos. Vamos a cuartetear en vivo con Cachumba y El Propietario.
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La y fuego. Hoy escuchábamos en el bloque de clásicos a Trula, con un clásico, obviamente, y en este caso lo nuevo. Muy bien, ahí está. Seguimos, Marito, y ya no vuelvas.

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La persiana, gracias a todos por estar ahí. Obviamente nos vamos a reencontrar el martes, o sea, mañana. Porque hacía expectativas si era mañana, ¿no? Terrible. Bueno, nos vamos a ir con Palma e Iván.

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0: Hola, ¿qué tal para todos? Bienvenidos. ¿Cómo andan? ¿Cómo han pasado el fin de semana? Arrancando esta nueva semana acá en la radio. ¿Todo bien? ¿Todo tranquilo? Bienvenidos a esta edición del día lunes. Acá, como siempre, a través de esta radio, a través de esta frecuencia. En cadena para todo el país, en más de 500 medios, sonando con este programa que ya lleva 6 años al aire. 6 años de Estudio Mega. Bienvenidos a este lunes 15 de junio de este año 2026. Acá te hacemos la compañía, como siempre, 60 minutos con lo mejor de la música. Hoy lunes, de música retro, como te tenemos acostumbrado. Así que quédate ahí porque vamos a disfrutar una selección espectacular de canciones realmente fabulosas acá a través de la radio. Mi nombre es Matías Toledo, desde Virasoro, Corrientes, Argentina. Acá estamos con este programa semana a semana, 60 minutos, y salimos para todo el país en cadena. Así que prepárate, bienvenidos, arrancamos la edición de este día lunes. Buen comienzo de semana para todos, y la mejor música retro suena acá en Estudio Mega. Sean todos bienvenidos y comenzamos.
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1: Impresionante la cantidad de gente que se va comunicando, muy contentos con todos los amigos, con todas las personas que se van sumando día a día, escuchando el programa por un montón de lugares, en Puerto Iguazú, ahí en la provincia de Misiones, también saliendo en Radio Urbana 96.9, muchísimas gracias, saliendo con el programa Estudio Mega, y también salimos a la mañana en vivo, de 10 a 12 de la mañana, ahí en la frecuencia de Urbana, nos escuchan en vivo. Así que un abrazo grande y un saludo para toda la gente ahí de Puerto Iguazú en la provincia de Misiones que están escuchando el programa. 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Tigo Viajes, ahí a full los chicos laburando en la oficina y como siempre con la sintonía del programa. Bienvenidos. Tengo saludos por acá que dice Mati, ¿qué tal? Desde Basaí, Chaco, límite con Santa Fe. Estoy escuchando y cumpliendo mi guardia en el hospital de Basaí. Gracias. Muy bien, muchísimas gracias. Ahí se van sumando desde Basaí, Chaco, límite con Santa Fe, en la guardia, en el hospital de Basaí. Un abrazo grande para toda la gente que está cumpliendo guardia y, por supuesto, escuchando el programa. Muchas gracias por tomarse ese tiempo de escribirnos acá al programa. Mati, soy Brian, ¿cómo estás? Saludos desde Jaragua do Sul, Brasil. Desde acá, acompañando a la mejor radio, me dicen. Gracias. Brian, un abrazo grande, Brian, desde Brasil, Jaragua do Sul, así es, lo dije bien, Jaragua do Sul, bueno, soy pésimo con el brasileño, con el portugués, así que bueno, Jaragua do Brasil, ahí está, saludos a nuestro amigo Brian, un abrazo grande y gracias por estar escuchando la radio de ese lado, ahí de la zona de Brasil. Mati, feliz cumple para Estudio Mega y por muchos años más. Estamos desde FM Victoria en Casbas. Desde el comienzo, es verdad, es cierto, desde el comienzo, ahí los amigos de FM Victoria en Casbas. Un abrazo muy grande y gracias por los saludos de estos 6 años de Estudio Mega. FM Victoria fue una de las primeras radios, obviamente, que estuvo ahí desde los comienzos. Así que un abrazo grande ahí para toda la dirección de la radio y para toda la gente que escucha FM Victoria en Casbas, en Buenos Aires. Muchas gracias. Más música por acá en esta edición de lunes. La música del Mundial Italia 90. Escuchá qué versión, Para que le subas el volumen a tu radio y disfrutes de las canciones en este lunes, comienzo de semana.
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0: Sigue la compañía en Estudio Mega con la mejor música, como siempre. Todos los amigos que se van sumando por acá. Estamos en Alvear, en la provincia de Corrientes, Bella Vista Corrientes. También sonando en Paso de los Libres. Hola, ¿qué tal? ¿Cómo andan? Los amigos de Montecaseros. Tengo una amplia audiencia porque ahí en Montecaseros estamos saliendo en dos emisoras FM. Exacto, sí. En dos radios FM estamos saliendo ahí en la zona de Montecaseros. Muchas gracias ahí a los propietarios por estar tomando la señal de Estudio Mega. A ver, ¿dónde más tenemos saludos? Desde Urdinarrain, desde la provincia de Entre Ríos. Mati, todos los días escuchando el programa. Un abrazo grande, excelente compañía todos los días y tremenda la selección de música del pack que compré. Muy bien, hay gente que ha comprado el pack de música. 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Vamos a la música, día lunes, arrancando esta semana, 15 de junio de este 2026. Cada vez que...

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1: Vamos a cantarles un estreno, ya el segundo estreno. Se llama Costumbres Argentinas y dice así.

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1: Eso, cuántos clásicos, cuántas canciones que estamos compartiendo por acá en Estudio Mega. De lunes a viernes, 60 minutos acá en esta radio. Gracias a la gente de Puerto Libertad. Ahí nuestro amigo DJ Pablo Godoy. ¿Cómo anda, Pablo? ¿Todo bien? Siempre ahí a full con el programa. Desde antes de que comenzó Estudio Mega, ya ahí tenemos amistad con la gente de Puerto Libertad y todos los amigos de la Mix FM, así que un abrazo grande. No sé qué da cuántos años, A ver, ¿cuántos años? Como 15 años más o menos. Es impresionante. Hace un montón de tiempo. Y Estudio Mega, que suena desde el 2020 a full todos los días en el aire de Mix 93.1. A ver, ¿qué más por acá? Tengo saludos a los amigos de la provincia de Tucumán que nos están escuchando. Un saludo muy grande. Tucumán presente con la sintonía de Estudio Mega. Ahí para toda la gente que nos están escuchando también en Lomas de Zamora, en la provincia de Buenos Aires, por acá sonando en el sur de la República Argentina, allá por la zona de Río Negro, Santa Cruz, a toda la gente de Toay La Pampa, a los amigos de Río Negro, Comodoro Rivadavia. Tengo saludos por acá también, siempre escuchando el programa en, tengo por acá Rafaela, también los amigos de Rafaela, Villa Ángela, Chaco, mirá, llegó un mensaje desde Villa Ángela, desde Chaco también, ahí los amigos escuchando, toda la gente que se va sumando con Estudio Mega. 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Vamos a la música.

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0: Un abrazo para todos, parte final del programa. Las chicas solo quieren divertirse. Cindy Lopers. Chau, chau, chau. Hasta mañana. Chau.

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3: Hola, ¿qué tal para todos? Bienvenidos. ¿Cómo andan? ¿Cómo han pasado el

0: Fin de semana, arrancando esta nueva semana acá en la radio. ¿Todo bien? ¿Todo tranquilo? Bienvenidos a esta edición del día lunes, acá como siempre a través de esta radio, a través de esta frecuencia, en cadena para todo el país, en más de 500 medios, sonando con este programa que ya lleva 6 años al aire, 6 años de Estudio Mega. Bienvenidos a este lunes 15 de junio de este año 2026. Acá te hacemos la compañía como siempre, 60 minutos con lo mejor de la música, hoy lunes de música retro como te tenemos acostumbrado, así que quédate ahí porque vamos a disfrutar una selección espectacular de canciones realmente fabulosas acá a través de la radio. Mi nombre es Matías Toledo, desde Virasoro, Corrientes, Argentina. Acá estamos con este programa semana a semana, 60 minutos, y salimos para todo el país en cadena. Así que prepárate, bienvenidos, arrancamos la edición de este día lunes. Buen comienzo de semana para todos, y la mejor música retro suena acá en Estudio Mega. Sean todos bienvenidos y comenzamos.
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1: Impresionante la cantidad de gente que se va comunicando, muy contentos con todos los amigos, con todas las personas que se van sumando día a día, escuchando el programa por un montón de lugares, en Puerto Iguazú, ahí en la provincia de Misiones, también saliendo en Radio Urbana 96.9, muchísimas gracias, saliendo con el programa Estudio Mega, y también salimos a la mañana en vivo, de 10 a 12 de la mañana, ahí en la frecuencia de Urbana, nos escuchan en vivo. Así que un abrazo grande y un saludo para toda la gente ahí de Puerto Iguazú en la provincia de Misiones que están escuchando el programa. 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

0: 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Bienvenidos. Tengo saludos por acá que dice Mati, ¿qué tal? Desde Basaí, Chaco, límite con Santa Fe. Estoy escuchando y cumpliendo mi guardia en el hospital de Basaí. Gracias. Muy bien, muchísimas gracias. Ahí se van sumando desde Basaí, Chaco, límite con Santa Fe, en la guardia, en el hospital de Basaí. Un abrazo grande para toda la gente que está cumpliendo guardia y, por supuesto, escuchando el programa. Muchas gracias por tomarse ese tiempo de escribirnos acá al programa. Mati, soy Brian, ¿cómo estás? Saludos desde Jaragua do Sul, Brasil. Desde acá acompañando a la mejor radio, me dicen. Gracias. Brian, un abrazo grande, Brian, desde Brasil, Jaragua do Sul, así es, lo dije bien, Jaragua do Sul. Bueno, soy pésimo con el brasilero, con el portugués, así que bueno, Jaragua do Brasil, ahí está. Saludos a nuestro amigo Brian, un abrazo grande y gracias por estar escuchando la radio de ese lado, ahí de la zona de Brasil. Mati, feliz cumple para Estudio Mega y por muchos años más. Estamos desde FM Victoria en Casvas. Desde el comienzo, es verdad, es cierto, desde el comienzo, ahí los amigos de FM Victoria en Casvas. Un abrazo muy grande y gracias por los saludos de estos 6 años de Estudio Mega. FM Victoria fue una de las primeras radios, obviamente, que estuvo ahí desde los comienzos. Así que un abrazo grande ahí para toda la dirección de la radio y para toda la gente que escucha FM Victoria en Casvas, en Buenos Aires. Muchas, muchas gracias. Más música por acá en esta edición de lunes. La música del Mundial Italia 90. Escuchá qué versión,
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3: Hola, muy bienvenido a nuestro encuentro matero de cada día. Comenzamos una nueva semana juntos. Hoy es lunes y así estamos reunidos en Música y Mate por la ruta de la yerba mate para compartir música y toda la info del mate. No te vayas, quédate en la radio.
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La montañita se volvió una imagen habitual en redes sociales y en muchas rondas materas. Sin embargo, todavía hay una pregunta que divide opiniones. ¿Sirve realmente o es solo una cuestión estética? Quédate porque en un ratito lo vamos a descubrir juntos. Pero ahora llega la música.

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1: La famosa montañita sí cumple una función concreta. Al dejar una parte de la yerba seca, se puede ir humedeciendo de forma gradual durante las cebadas, lo que permite mantener una intensidad más prolongada. Y nosotros estamos conectados a través de las redes y quiero que me digas si sos fanático o fanática de la montañita. Música y Mates Radio, el Instagram, Música y Mates el Facebook. Le damos la bienvenida ahora a la música.

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1: Y seguimos hablando de la montañita, porque lejos de ser una moda, puede mejorar la experiencia si se usa de la forma adecuada. La clave no está en que quede perfecta, sino que sea funcional para mantener el sabor del mate durante más tiempo. Síguenos en las redes, dale Música y Mates, nuestro Facebook, Música y Mates Radio, el Instagram. ¿Querés escuchar música? Vamos.

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1: ¿Para qué sirve arrojar yerba usada en las brasas? Atención, porque la yerba mate usada conserva restos de humedad y materia orgánica. Cuando entra en contacto con brasas ya prendidas, genera un humo suave y aromático que puede modificar el ambiente del fuego. ¿Lo sabías este dato? Contame en las redes. Claro, estamos en el Instagram Música y Mates Radio y si no en el Facebook Música y Mates. Y ahora llega la música.

El momento ideal para tirar yerba mate húmeda sobre las brasas es cuando ya están formadas. Es importante saber que si se tira demasiado material húmedo de golpe, las brasas pueden apagarse o generar un humo excesivo. Atención con esto. ¿Escuchamos música? Dale.

un poco de dosis diaria de mate para poder sobrellevar el día y también la compañía de música y mates por la ruta de la yerba mate, que por hoy llega a su final, pero mañana vamos a estar regresando para seguir viviendo otra aventura matera. ¡Chau!

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